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1: Esta es la hora en su Radio Carnaval. 20 horas con 32 minutos.

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0: 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Esta es la hora.
1: En su radio Carnaval ya son las 21 horas con 3 minutos.
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0: 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Esta es la hora.
1: En su radio Carnaval ya son las 21 horas con 31 minutos.
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0: Esta es la hora. En Carnaval FM son las 22 horas con un minuto. 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

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Esta es la hora. En Carnaval FM son las 22 horas con 33 minutos. En Carnaval FM son las 22 horas con 33 minutos.

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1: 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Esta es la hora.
2: En la Carnaval, 23 horas con un minuto.
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Esta es la hora. En la Carnaval, 23 horas con 30 minutos. En la Carnaval, 23 horas con 31 minutos.

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1: Esta es la hora. En Carnaval FM son las 0 horas con 3 minutos.

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Esta es la hora. En Carnaval FM son las 0 horas con 34 minutos.

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1: Dame un besito. En Carnaval FM son las 0 horas con 34 minutos.

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1: En Carnaval FM son las 0 horas

Esta es la hora. En la Carnaval es la una de la madrugada con un minuto. 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
1: En la Carnaval es la una de la madrugada con 18 minutos.

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Esta es la hora. En la Carnaval es la 1:00 a.m. con 37 minutos. 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
2: En su radio regalona, son las 2 de la madrugada con 4.

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2: En su radio regalona son las 2 de la madrugada con 44 minutos.

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1: Esta es la hora en su radio carnaval, 3 de la madrugada con 21 minutos.

0: Esta es la hora. Esta es la hora en su Radio Carnaval, 3 de la madrugada con 32 minutos.
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0: Esta es la hora en su Radio Carnaval, 3 de la madrugada con 32 minutos.

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1: Esta es la hora en su Radio Carnaval, 3 de la madrugada, con 40.

hasta las 4. Esta es la hora. En su radio Carnaval, son las 4 de la madrugada con un minuto. 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

Esta es la hora. En su radio Carnaval son las 4 de la madrugada con 32 minutos. 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
1: En su radio Carnaval, son las 4 de la madrugada con 45 minutos.

Esta es la hora. En Carnaval FM, la hora exacta, las 5 de la madrugada. En Carnaval FM, la hora exacta, las 5 de la madrugada.

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1: En Carnaval FM son las 5 de la madrugada con 10 minutos.

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Esta es la hora. En Carnaval FM son las 5 de la madrugada con 38 minutos.

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0: Esta es la hora.
1: En su Radio Carnaval son las 6 de la mañana con 4 minutos.
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0: En realidad siempre tuvieron los 7. Como que mucho no había que esperar tampoco. Buenos días, Radio Carnaval. Hola, buenos días. Hola, buenos días.
1: Muy buenos días, Cemental. Muy buenos días, Cemental. Tu amigo Cochicola. Saludos muy afectuosamente, compadre. Dándole un excelente comienzo de mes. Mitad de año ya, hermano. Día 150 y tanto, ya 252 del año. Así que un excelente empezar de mes a toda la familia carnavalera que lo escucha en Norte al Sur. Ahora la conmoción mayor y menor del carnaval país de Viña del Mar y a toda la gente linda que está en sintonía. Ahí van a andar, tirar por todos lados la quinta región. Muero, muero. Qué sabroso. Estuvo más o menos temblando.
0: Sí. Y,
1: pero sin agitarse, sin ponerse nervioso. Chau, chau.
0: Un abrazo, amigo. Buen día, Radio Carnaval. Buen día a la que más escucha. Hola, hola.
2: Meche, compadre, ¿cómo estamos? Buenos días.
0: Hola, buenos
2: aquí
0: días.
2: Estamos en la San Lorenzo, Villa Alemana, compadre, con mi compadre Pepito, mi compañero Apoyo aquí. No estamos aquí sacando la cresta.
0: Póngale nomás.
2: Estamos sacando ahí de las 4 de la mañana, compadre, aquí poniéndole Wendy, compadre. Muy buenos días, que tengan una linda, linda jornada, compadre. Los vemos, chau, chau.
0: Póngale nomás, compadrito, para los 6 quintales. Póngale nomás, compadrito, para los 6 quintales. Buenos días, Radio Carnaval.
3: Hola, muy buenos días, Meche. Buenos días. Tempranito lo estoy saludando porque ya estoy saliendo de la casita. Un abracito, que tenga un buen inicio de semana. Abracito con mucho cariño y a cuidarse porque está muy heladito. Vamos con su power.
0: Un besito.
3: Que tenga una linda mañana. Magdalena de Viña del Mar.
0: Un besito, cariño mío. Buen día.
4: Hola, Meche. Buenos días. Desde Antofagasta los saluda David. Que tengan un buen inicio de mes. Y solo faltan 109 días para el 18, Meche. Y déjenle saludos a mi mamita, a las chicas superpoderosas, a la tía Daisy, a Anita Veroiza, al amigo Janito, al amigo Sanberry y a todos los carnavaleros. ¡Feliz 2000 lunes!
0: ¡Un abrazo, amigo mío!
5: ¡Hola, buenos días, amiguito Meche! Aquí te habla Janito, ando en Playa Hecha, compadre. Mándale saludos a mi compadre David, que se levanta temprano, el hombre me habla tempranito, amigo Meche. Un saludo, un abrazo gigante para mi compadrito el Davis, para mi compadre Edu, para toda la gente carnavalera, compañero. Al golazo Sanberry también, pues. Bendiciones, Messi, que tenga una buena semana, ¿ya? Adiós, te quiero mucho, Messi.
0: Muchas gracias, compadrito. Un abrazo grande, Janito, también lo quiero mucho.
6: Muy buenos días, Potro Mañanero. ¿Cómo está, amigo Messi? Aquí a reportándose, renota la calera. Iniciando un nuevo semana, un nuevo mes, esperando que haya tenido muy buen fin de semana. Usted y todos los canaleros, aunque el domingo fue un poquito movido, esperando que esté todo bien. Y nada, por acá todo bien. Y nada, chorro, bendiciones para todos. Esperando que tenga un buen inicio de semana y no se los mueva el piso otra vez. Se despide Renato la Calera. Chao. Próximo salir a trabajar.
0: Un abrazo, amigo mío. Saludos, abrazos, bendiciones. Lindo lunes.
7: Hola, muy buenos días, Potro. Muy buenos días a toda la familia carnavalera. Espero que tengan una bonita y bendecida semana. Vamos con todo este día lunes. Besitos, abrazos. Desde mi lugar de trabajo aquí en la comuna independiente de Playa Ancha.
0: Eso, lindo lunes.
8: Buenos días, mi José Sinamaro. ¿Cómo estás tú? Te deseo una semana, pero maravilloso, un inicio de mes, pero fenomenal. Como te lo mereces. Yo aquí en cama con mi dolor de fibromialgia. He pasado una noche horrible, pero aquí estamos escuchándote. Un besito, mi José Sinamado, que tenga un bendecido y lindo día. Igualmente para la familia carnavalera. Jimena de Antofagasta.
0: Un abrazo, Jimenita. Saludos, abrazos, bendiciones. Buen día, Radio Carnaval. Hola.
9: Buenos días, compadre Meche. El Meche de acá, 603. Oiga, los Carlos Vázquez, dijo que están tranquilos. Fue el primero que salió arrancando, gracias a esos muros.
0: Hola.
10: Hola, amigo Meche, ¿cómo está? Bueno, ya hoy día es lunes, inicio de semana. Que tenga usted un buen inicio de semana. Y a toda la gente que escucha la Radio Carnaval, en especial ahí a mis conocidos, ahí a la Bertuquita, a la tía Daisy, a la Américo, al Luchito el Gáfiter, bueno, a Abuelito Vázquez que va en camino a Calama. Bueno, a todos, Meche, ya. Y bueno, y se me acaba el turno, se me acaba el descanso, así que ya mañana a la realidad. Ya Meche, que tenga un buen día y un buen turno. Se me cuida.
0: Un abrazo, amigo mío. Saludos, abrazos, bendiciones. Buen día, Radio Carnaval. Hola, hola, hola.
11: Muy buenos días, gran Potro Meche. Aquí Marco Fonteaba, reportándose otro video operativo aquí en el centro de Viña del Mar. Un gran saludo para todos los carnavaleros y que tengan un excelente inicio de mes. Saludos a todos desde Viña del Mar, Chile. Gracias.
0: Buen día, Radio Carnaval. Hola, hola.
12: Buenos días, Meche. Buenos días, Mercedes. Saludando al mejor de todos, al mejor de Chile. Ya comenzando nueva semana, hasta el viernes, ¿no? Hasta el viernes.
0: Hasta el viernes.
12: Hasta para mí es como semana corta.
0: Eso.
12: Que siga el ritmo, que siga la música. Un abrazo, Meche.
0: Vamos arriba.
12: Estamos en contacto.

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0: 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Radio Carnaval junto a ti a esta hora. Buen día, hola, hola.
1: Hola, hola, muy buenos días, amigo Mecho. Un gusto saludarlo desde acá, desde Calbuco, reportándome vía online. Ya me está quedando media horita, un poquito más para irme a mi casa. Salgo a las 7 de la mañana, turno de noche, ya está terminando, así que ya ha ganado el día lunes. Que llegue muy bien a su casita y muchas bendiciones para usted y su familia. Saludos desde acá, desde Calbuco, lugar de las aguas azules, Calbuco.
0: Un abrazo. Saludos, amigo mío. Buen día, Radio Carnaval. Me voy de inmediato a dar una vueltecita por los cielos de la región de Antofagasta. Vamos de inmediato, Príncipe. Cielos cubiertos por la mañana, Tocopilla.
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0: Nubosidad parcial por la tarde, 20 grados será la máxima.
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0: Con los amigos de La Perla, Antofagasta. Nublado variando a nubosidad parcial por la mañana y por la tarde nubosidad parcial.
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0: 17 grados será la máxima.
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0: Para los amigos Seno Valle, cielos cubiertos y neblina por la mañana, 16 grados la máxima, cielos nublados por la tarde. Para Con Barbalá, 25 grados la máxima por la mañana, nubosidad parcial, ocasionalmente nublado y nublado por la tarde. Para los amigos en la región de Valparaíso, en el 100.7, La Ligua, Cabildo. Cielos cubiertos por la mañana, esperando una máxima de 15 grados y cielos nublados por la tarde. Para la costa norte de la región de Valparaíso, Papudo, Zapallar, Cachagua, Maitencillo, Los Muelles y Pichicuy. Cubierto por la mañana, esperando una máxima de 14 grados y por la tarde cielos nublados. Valle de la Aconcagua, San Felipe, Los Andes, Catemu, Yayay. 18 grados la máxima, cielos cubiertos por la mañana, cielos nublados por la tarde.
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0: Para los amigos en La Calera, en Quillota, en los valles intermedios, en Limache, en Villa Alemana, Peña Blanca, El Belloto y Quilpué.
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0: Cielos cubiertos por la mañana, nublado por la tarde, 15 será la máxima.
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0: Viña del Mar y el Gran Valparaíso, con Connie Quintero. Cubierto por la mañana, nublado por la tarde, 13 grados la máxima.
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0: Algarrobo, San Antonio y Cartagena.
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0: Cubierto por la mañana, nublado por la tarde, 13 grados también.

levántese. Es lunes, es nuevo mes. Hay que empezar la dieta. Estamos chocolate, pues, viejo. Estamos listos, pues, papá. Estamos listos.

0: eso, así que se levantaron, ¿no? Se levantaron ya.
1: Esta es la hora. En su Radio Carnaval son las 6 de la mañana con 34 minutos.

0: pasa? ¿Qué pasa que el lunes? ¿Qué pasa que el lunes? Hola, buenos días. Hoy día comienza la dieta de nuevo. La vida nos sonríe. Hola, buenos días, Radio Carnaval. Hola, buenos días, la que más se escucha. Hola, hola.
1: ¿Cómo está, compita? Buenos días, buenos días, buenos días, compadrito Meche. ¿Cómo está? Oye, son las 6:28. Empieza el matinal.
0: 40.
1: La mañanera junto al Meche. Obviamente, con todos los auditores y carnavaleros que ya están en sintonía en la mañanera.
0: Sí,
1: junto
0: señor.
1: Al señor más alegre de todo Chile, el Meche.
0: Sí,
1: saludos,
0: señor.
1: Hermano mío, adelante, estudio.
0: Un abrazo, compadrito. Cuánta energía, el Mowgli Hispan. Un abrazo, buenos días. Hola, buenos días.
2: Saludos, Meche, que tenga un lindo día. Saludos a su mamita, que esté bien. Saludos a Janito. Saludos al David. Saludos al que me está escuchando. Saludos a Carlito, sal William. A San Berry, saludos a todos. Un chorro de bendiciones, óptimo operativo, toco pilla.
0: Eso.
2: Saludo a todos los cobreloínos que ganamos, estamos punteros, saludo.
0: Un abrazo, un besito, bendiciones para María Veroiza, un abrazo.
3: Meche.
0: ¿Qué pasó?
3: Meche, una consulta.
0: ¿Sí?
3: ¿Lo sentiste?
0: Sí, el temblor ayer, el temblor. Movimiento telúrico, movimiento telúrico. Los amigos de Antofagasta, les cuento que tuvimos un movimiento telúrico ayer acá en la zona central. Ya todo bien, ¿eh? Todo bien. Estamos acostumbrados nosotros a los movimientos. Estamos acostumbrados a los movimientos. Es más, nos avisaron ahora en la mañana que hubo un movimiento. Correcto.

0: Zamora, buenos días, Radio Carnaval.
1: Muy buenos días, Diego Potromecho, habla William de acá de Nueva York, compadre. Está muy buena la música, que tengo una excelente semana, junto a la que más se escucha en la vez de Carnaval. Un saludito para usted, para la familia. Un saludito a mi compadre Alejandro Sanberry, a la chica superpoderosa. Y a la cera que lo hice, saludos, que recién la acabo de escuchar. Ando taxiando aquí en Queen, Potromeche. La morcilla, el compadrito, óptimo operativo.
0: Un abrazo, amigo mío. Saludos, abrazos, bendiciones. Buen día.
2: Buenos días, Meche. Oye, no te preocupes en dar el aviso. Si tú sabes que los canales santiaguinos, digamos, tuvieron toda la tarde mostrando lo del Simpo. Así que no te preocupes, ya lo enteramos acá a todos. Saludos.
0: Listo, un abrazo.
3: Muy buenos días, gran amigo Meche, que reportando ese ratocito vaquero, San Esteban, con la mañana nublada, pero fresquita, rica, como se dice. Bendiciones para todos los carnavaleros, y aquí terminando de tener los animalitos, listo para tomar desayuno, para irme al trabajo. Bueno, acá solito nuevamente en la semana, estuvo mi hija Camila Viña del Mar visitándome, como siempre en su descanso de viña, de su estudio, la futura abogada. Y mi hija con mi nieta Cataleya, Jorge y ahí. Bendiciones para todos, un abracito, San Esteban presente.
0: Un abrazo, buen día Radio Carnaval. Hola, hola, buen día Radio Carnaval. Acá estamos, sonando firme y fuerte, Príncipe.

Saluditos grandes para María Tapia en compañía de la Radio Carnaval, Georgina Reyes, Patricia Seco Tapia, Martita Vargas, Filomena Astudillo, Magdalena Fuente Alba, un besito, un abrazo, Claudia Angélica Sepúlveda, Fernandito Pinochet, Óptimo y Operativo, Eugenia González. Hola, hola, Radio Carnaval. Muy buenos días, hola, hola.

0: hola, buenos días, Radio Carnaval.
1: Volando el gallinero a esta hora con el potro Meche por la más sabrosita, su Radio Carnaval.
0: Vámonos para arriba, príncipe.

Buenos días, Radio Carnaval. Nadie tiene más energía. Nadie tiene más alegría. Super lunes de la maravillosa.

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Tarragona, España. Gracias por las alegrías. Un abrazo por llenar de energía mis días de trabajo. Eres el mejor. Un besito. Muchas gracias. Mucho calor ahora, España. Un besito, un abrazo. Saludos, Estefanía.

cómo no recordar su puerto, hermano, sus playas. Mucho calor a esta hora en España. Bonito, Tarragona, viejo. Muy cerquita de Barcelona. ¿Cómo? Yo conozco allá. Te manejo toda esa zona. Te manejo Zaragoza, Andorra. Te manejo toda esa zona. No, Bilbao y Sebastián, San Sebastián también queda muy lejos. Bueno, Barcelona también queda lejos, pero estamos en Tarragona. Oye, a unos pollos allá, muy ricos.

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1: Loca, que Dios me libre de volver.
0: 6 de la mañana, 54 minutos.

hacia San Felipe en esta fría mañana con niebla acá en el Valle de la Aconcagua. Saludos para todos, especialmente a los amigos del Club Deportivo La Higuera, que ayer se coronaron campeones regionales tras vencer al campeón vigente, Guillermo Rivera. Un abrazo, saludos, abrazos, bendiciones, buen día.

Good morning, María Tapia, un besito, un abrazo, Australia presente. Saludos también para las chicas superpoderosas de Regla Solís. Día a full, ya poniendo el nombre, un besito grande, Krishlen Zamora. Hola, buenos días. Un abrazo, bendiciones, somos de Antofagasta, Meche. Quiero saludar a la mujer más importante para mí, a quien amo con mi vida, mi esposa Paola Rojas, que hoy está de cumpleaños. Felicidades, que lo pase bonito. Te amo, mi amor. Nadie, tu esposo Wilson. Un abrazo, besito, bendiciones. De Wilson para Paola Rojas. Un abrazo, un besito, bendiciones. Buenos días.

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Me tengo que ir a la pausa, espérate, o sea, perdón, antes que de la pausa. Vamos a las noticias primeramente.

centro. Por ahí. El presidente Kast confirmó medidas de plan de seguridad. Incluirá registro de vándalos e intervención en 50 barrios críticos. Hay una serie de conductas que no son delitos. Nosotros las vamos a tipificar como incivilidades, para que estas personas también pierdan un poco los beneficios sociales, replicó el subsecretario Máximo Pavés. Lamine Yamal,

doblete de Álvaro Delgado. Para Cobreloa, quedó puntero otra vez en el torneo tras ganar a Rangers. Los loínos llegan a los 28 puntos en la tabla de posiciones y su más cercano perseguidor, Santiago Wanderers, tiene 26.

0: los titulares a esa hora acá en la radio Carnaval. Deportes Temuco sigue en racha y logra victoria sobre San Marcos de Arica. Son informaciones que entregamos a esta hora acá en la radio Carnaval, acá en la que más se escucha. Vámonos arriba, Príncipe, levántese. Vamos, levántese.
1: Que
0: ponen
1: la trompeta ahí para llegando todo el mundo arriba, levantarse ya.
2: Ya, ahora sí, oye. Ya, ahora sí.
1: Eso. Ya.

0: Eso, así que se levantaron, ¿no? Se levantaron ya.
1: Esta es la hora. 7 de la mañana con 2 minutos.

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1: A mí me pagan todos los días. Hola, buenos días, Rey. Ah, los
0: clientes. Oye, espérate que la semana pasada, el día completo, quedaste pero joya, ¿no? 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

0: hola, buenos días, Radio Carnaval, hola, buenos días, la que más se escucha, buenos días, buenos días, buenos días.
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0: Acusó el golpe.
2: Oye, Morera, sin gritar, pues.
0: Acusó el golpe. Un abrazo grande para los amigos de las panaderías. Saludos, abrazos, bendiciones. Están entregando bono para el día completo, te digo.

Josette Estefanía Saldívar. Hola, Meche. Muchas gracias por la buena onda. Quiero mandar un saludito a mi familia de Chile, a los Saldívar, a los Concha. Saldívar por parte de mamá y Concha de parte de la otra familia. Correcto, correcto. Saludos también a mis amigos de Tarragona. Nos estamos muriendo de calor. Bendiciones, sois la mejor radio, querido Chile. Un abrazo, un besito, bendiciones. Saludos para mi familia de La Calera. Ahí nos escuchan en el 91.9.

0: Buenos días, Radio Carnaval en el aire, despertamos.
1: Este es mi tío Ramón.
0: Eso.
1: Este es mi tío Ramón. A los 80 años, mira a mi viejo.
0: Míralo.
1: Míralo. Míralo. Cualquier cabra que quisiera sacar cría con él.
0: Eso.
1: Este viejo de verdad. Míralo. Pónele la paya, viejo Ramón. Pónele la paya.
0: Tú dirás el chileno, tú dirás el favorito.

0: ¿Tu viral favorito cuál es? ¿Cuál es tu viral favorito? ¿Cuál es tu viral favorito?
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0: Hoy un besito para mi amiga Jacqueline González. Un besito. Un abrazo, bendiciones, Jacqueline González. En España. ¿Están cortando pelo? ¿Están cortando

0: muy viejo y es muy malo. Sácala de ahí, sácala que se está quemando. Viral chileno, viral, viral favorito.
1: Manolo, Manolo, un gran amigo, Manolo, grande, negro. Saludos bueno, para Manolo. Saludos muy grandes para él.
0: Buena, Manolo. Viral favorito, ¿cuál es tu viral favorito? Tu viral favorito, tu viral favorito.
2: Se hace la víctima.
0: Se hace la.

0: Oye, sí, bo, se acaba de mover el piso. ¿Sintieron acá o no?
1: Si lo engañé,
0: ¿fue suavecito? Yo no lo sentí. No lo sentí, no lo percibí.
2: Messi, sácate al tiro la zapatilla.

0: Un manjar.
1: Voy llegando.
2: Ya listo, vale. Gracias, Luis. Te equivocaste de WhatsApp, te digo. Te acabas de equivocar de WhatsApp, Luis. Te queremos. Radio Carnaval en el aire.
3: Oye, yo voy por la toma, está lleno de hoyo, güey.
4: ¿Qué voy a sentir si está lleno de hoyo?
2: Fue muy suavecito.

0: Muchas gracias, Rodrigo.
1: ¡Tienes que estar tranquilo, no va! ¡Tranquilícense!
2: Somos el mejor país de Chile.
3: En toda la prensa de Chile, entre radio y televisión, un posible terremoto entre esta madrugada y el día de mañana.
0: ¿Ya?
3: Queremos decirle a toda la población que estén tranquilos. Es imposible un terremoto entre esta madrugada y el día de mañana.
0: Bueno,
3: hemos ido a 5 botillerías y no hay granadina.

0: despertamos al Chile, turno de valientes.
1: Hay que estar tranquilo, mamá. Hay que estar tranquilo.
0: Tranquiluli, tranquiluli, tranquiluli.
2: Y ahí aparecieron todas las calilas. La mojojojo.
0: La maiga, todas.
3: Hola, mesita, ¿cómo está ahí? Por allá, mesita, la cita de Antofagasta. De las 4 de la mañana ya trabajando. Saludo a todos los carnavaleros de Luisito Rivera, así que está por ahí escuchando. Oye, otra que molesta con los temblores, güey. Si no son nada, eso de 6, pues. Que 6. Transmitió ayer, Santiago transmitió toda la tarde, estaba viendo una película. Me echaron a ver toda la película por transmitir todo el día.
0: Olvídate, olvídate.
3: Hasta en la noche. Sin embargo, hay un temblor de sopa para el norte, güey, ni siquiera lo pescan.
0: No, nosotros sí, ¿ah?
3: Un abrazo grande, saludos cordiales.
0: Nosotros sí, amigo, por si acaso. Pues somos una radio local.
4: Si lo engañaste.
0: Tú estás conmigo, yo estoy contigo. Estamos aquí. Es más, hoy día voy a tomar 11 a tu casa.
4: Qué lástima verás.
0: Luchito, hoy día voy a tomar.
4: La llama de pasión.
0: Correcto.

0: Amiga Mari desde el Quisco, un abrazo, un besito, bendiciones. La Radio Carnaval a esta hora.
1: La gente fea que se dirija al borde costero. La gente fea al borde costero. La gente...

0: Bueno, eso es sabido, es sabido. Acá también en la radio Carnaval lo sabemos muy bien. Todas las sucursales que tienen playa, queridos locutores, ya saben por qué trabajan ahí. Eso. Todas las sucursales, Viña del Mar, Antofagasta, todo. Queridos locutores, queridos compañeros, ya sabemos por qué trabajamos cerquita de la costa, por eso. Que se sepa también. Buenos días.
1: ¿Qué tal, Nechi? ¿Cómo estás? ¿Cómo te fue ayer con el movimiento? Ha temblado bastante, se ha movido bastante el piso.
0: Sí.
1: Pero sí te mueve el piso, ¿no?
0: Sí, igual un poco sí. Igual un poco sí. Sí, sí.
2: Buenos días, alegría. Buenos días, señor Sol.

0: la gente que el día lunes tiene sueño. Buenos días, saludos, saludos. A la gente que llegó justísima. No, pero llego justo, mira, no te preocupes, yo llego justo a la hora. Eso quiere decir que va a llegar 15 minutos, media hora. La gente que dice estoy llegando y es porque está saliendo de la... de la casa, del lugar. Estoy a 5 minutos.
1: Gracias a Dios por...
0: estoy, pero casi. Estoy llegando. Oye, la gente que llega tarde a todos lados. Dios mío, Dios mío, Dios mío, santo. Dios mío, santo, señor. Dios mío, santo.
2: Instinto de madre leona.
0: Buenos días, Radio Carnaval. Buenos días, la que más se escucha. Buenos días, buenos días, buenos días.

0: Buenos días, Radio Carnaval.
1: Buenos días, Meche. Por aquí le saluda Juanito, el de las manos calientes, alias El Cebolla. Un cordial saludo para usted, para toda la familia carnavalera, también para su familia, para la Anita Veroiza, para Alejandro Zamberri, para Germán Caneo, para los recolectores de la Muni de Putaendo, y todos tengan una excelente semana. Chorro, chorro, chorro y churro de bendiciones. ¡Eo!

Juan Ernesto está quedando peladito. Pues las cebollas no tienen pelo. ¿Tú sabes que las cebollas no tienen pelo? O sea, si tienen pelo, bueno. No te puedo decir. No puedo seguir con esta conversación.

0: la mañana, 25 minutos, día lunes.
1: Oiga, amigo Meche, hola, buenos días, los carnavaleros, avisando desde acá de Valparaíso, los conductores, tomen las precauciones para poder andar ahí transitando y los que van al trabajo. Hoy día es cuenta pública y está ya desviado el tránsito en diferentes calles. Calle Errazo está colapsada, tremendo taco. Brasil también. Avenida Francia de subida y de bajada. Pedremón ya está cortado y Avenida Colón en cualquier momento cierra la calle. Buenos días los canaleros, aquí el Potro Neira, óptimo y operativo.
0: Información que entregamos a esta hora acá en la Radio Carnaval, buen día.
2: Oye, Meche, ya que estáis hablando de las panaderías y todo el lado, oye, quiero mandarle un saludo a los chiquillos de la panadería española, que para el maestro David, para Marquito, para Manolo, Joselo, bueno, para todos los que están ahí, pues, los que están trabajando. Para el chico Gabriel también, al repartidor Gabriel, así que para toda esa familia linda de la panadería española, así que le mando un saludo muy grande acá de Movispal, Comelisa, a toda la gente linda que trabaja ahí en la española. Saludos muy grande para ellos. Ay, a José Miguel, pues sí, también un saludo muy grande para él. Así que un fuerte abrazo para esos muchachos y esa linda familia que se une ahí en la panadería española. Saludos muy grande para ellos.
0: Un abrazo, golazo.
3: Buenos días, Meche, buenos días. Quiero mandarle un saludo a mi hijo León, a mi familia, que vamos rumbo al colegio. Y en especial a mi hija Trinidad, que hoy día está de cumpleaños, cumple 2 añitos, que va rumbo al jardín con la mamá. Saludos para ella.
0: Un abrazo, un besito, bendiciones.
4: No, pues Meche, una auditora me puso el cebolla hace como una semana atrás porque andaba difónico.
0: Ah, claro.
4: Que había quedado ya como Juanito de las manos calientes al día el cebolla.
0: Ya correcto. Buenos días, Radio Carnaval. Buenos días, la que más se escucha. Hola.
5: Profesor, ¿qué hay que hacer cuando viene un terremoto?
6: Lo más importante es conservar la calma y la tranquilidad.
5: ¡Profesor, está temblando!
0: ¡No, qué miedo! Tranquilidad. Liliana con Troncoso está temblando. Liliana Villalobos está temblando.

0: que más se escucha.
1: Hola, buenos días.
2: Le dicen cebolla porque por la voz, ya dejémoslo así, que es por la voz, ¿no?
1: Sí, sí, sí,
2: por la voz. ¿No se habrá acercado al lado de él? ¿Por los cebolla? O sea,
1: no,
2: digo,
1: no, por la voz. No, pues sí, es por la voz, por la voz, por la voz. Se andaba difónico el otro día. ¡Sí lo explicó! Tuviera el chileno favorito, tuviera el chileno, tuviera el chileno.
3: Y si la wea fue corto, no más, weón.
1: Ya, tranquilo.

0: es Radio Carnaval.
1: O tiene más pelo en el puto.
0: No, ya, pero viste. Bueno, igual. Los ogros son como las cebollas. Porque tienen más pelo. No, porque tienen capas. ¡Pum! Me pegaron. Buenos días, Radio Carnaval. Tremendo shock. Buenos días, Radio Carnaval. Hola, hola.
2: Nuestro viral chileno favorito es el de la niña que dice: sácala de ahí.
0: Sácala de ahí. Se está quemando. Se está quemando.

0: sácala de ahí, que se está quemando. Sácala, sácala de ahí, sácala.
1: ¿Qué pasa en el mundo, loco? El señor vino. ¡El loco murió! ¡El loco murió!
2: Paso a saludar a mi hijo Ismael, que ya vamos rumbo al colegio. Saludos para todos los carnavaleros, un abrazo grande, saludos, abrazo, bendiciones, buen día, Radio Carnaval.

atención, esta es una información 100% verídica. Atención, atención. Todos los niños que hoy día lleven las láminas al colegio, las láminas del álbum, tienen que pasar la mitad de las láminas al profesor. Por orden del ministerio. Por orden del ministerio. Tienen que pasar la mitad de las láminas al profesor hoy día. Por si acaso, para que no la saquen en clase, tienen que sacar en los recreos.

Esta es la hora. 7:33 a.m. Atención, querida familia carnavalera. 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

0: buenos días, Radio Carnaval. Despertamos así, le turno de valientes.
1: Con el original.
2: Así escucha.
0: 7 de la mañana, 39 minutos, Radio Carnaval.

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0: abrazo grande, vale, Edu. Un saludo, abrazo, bendiciones, Edu. Dime que te pagaron sin decirme que te pagaron. Dime que te pagaron sin decirme que te pagaron. Buenos días.
1: Se hizo agüita, se hizo agüita, se hizo agüita. No vieron nada.
0: Ya, pero no reclame, no reclame tan. Dime que te pagaron sin decirme que te pagaron.
2: Con esa música que estás poniendo, por Meche, oye, parece que ya te pagaron. Y con bono, parece.

0: de vacaciones. Eso nomás te digo, para que guardes la colita. Dime que te pagaron sin decirme que te pagaron. Dime que te pagaron.
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0: anoche me pagaron el sueldo más el finiquito. Así que hoy día a ponerle el hombro. A buscar peguita. Que le vaya muy bien, amigo. Un abrazo. Saludos. Abrazos y bendiciones.
1: Sí.
0: Saludos, abrazos y bendiciones. A ponerle el hombro hoy día. Bien peinadito y con los zapatos lustrados. Póngale nomás, papito mío. Un abrazo, bendiciones.
2: La carnaval. Otra vez. Un saludo para todos los carnavaleros mañaneros y para usted también.
0: Muchas gracias.
2: De tanto Fagasta.
0: Muchas gracias.
3: Dedícate tus canciones favoritas.
0: Dime que te pagaron sin decirme que te pagaron.
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0: Un abrazo grande, Valedu. Saludos, abrazos, bendiciones.

0: días, amigo Meche. Que tengas un buen turno. Muchas bendiciones.
1: Muchas gracias.
0: Un saludo para todos los everestorianos. Ayer se ganó a O'Higgins de Rancagua. Bueno, Alever Freire. Grande Alever Freire. Saludos, bendiciones, amigo Meche. Ever forever.
2: Con el tote.
1: Hola, Meche, me pagan el 12.
3: Esa cara de ternura sé que
1: me pagan el 12. Pero le llega un suple por lo menos, ¿no, amigo? Un abrazo grande, Camilo. Saludos, abrazos, bendiciones, Camilo.

que te pagaron sin decirme que te pagaron. Buenos días, Meche, que tengas lindo inicio de semana. Buena compañía, un besito grande para Choli. Un abrazo, buen día, Radio Carnaval. Ahí cantó Gardel, pues sí, ahí cantó Gardel. Ahí justo cantó Gardel, ¿viste?

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1: Todavía no pagan, Michi.
0: Hoy día salta la liebre.
2: Michi, buenos días, acá Sergio de San Miguel de Aguatagua. A mí me pagan el viernes, por fin.
0: Por fin.
2: Puta, se me ha hecho largo el mes.
0: ¿Talán?
2: Ya tengo casi todo gastado.
0: Oh.
3: Buen día, Michi, buen día, Michi.
0: Hola, ¿por qué repite? ¿Por qué repite? ¿Por qué repite? ¿Por qué repite? ¿Por qué repite? ¿Por qué repite? ¿Por qué repite? ¿Por qué repite?

0: que te pagaron sin decirme que te pagaron. Hola, hola.
1: Buenos días, amor. ¿Cómo amaneció lo más lindo que han visto mis ojos? ¿Ah?
0: Ay, mi amor.
1: ¿Cómo amaneció el rey de la casa, ay, papacito?
0: Ay, mi amor, ay, mi amor.

0: la niña en el auto hasta el miércoles no más, y ahí ya se acaba el sueldo.
1: Que te pagaron sin decirme que te pagaron.
2: ¿Cómo esa niña dice lo más hermoso que ha visto?
3: Ya, pero... con ese mensaje ahí cachamos que te pagaron por...

0: Viña del Mar.
1: Ese es mi tío Ramón, pum. Ese es mi tío Ramón. A los 80 años, mira mi viejo. Míralo. Míralo. Cualquier

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2: Esta es la hora. En la Carnaval ya son las 8 de la mañana con 4 minutos.
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0: 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Y después con ibuprofeno para que se pare, se pare. Oiga, día lunes. Lunes, lunes, lunes, lunes. Oiga, cambio de mes ya. Ya cambiamos, vamos cambiando folio. Saludos para el día de hoy, para todos los Juvenal y para todos los Justino. Juvenal y Justino. Santoral Católico para este día. Día lunes 1 de junio. Bienvenidos al primer día hábil de este sexto mes del 2026. Día Mundial de la Leche, Día Mundial de los Arrecifes, nuestra sección Días que a nadie le importa. Día de la Nutrición del Caribe. Bueno, hoy todo se centra, las miradas, en Valparaíso, con la primera cuenta pública del actual presidente de la República. Esto se llevará a cabo en la dependencia del Congreso el día de hoy. Lo que va a ocurrir durante esta mañana, en esta primera cuenta pública, se prevén algunas manifestaciones también durante el transcurso de la jornada. Vamos a estar pendientes, vamos a estar ahí, como dijo compadre, vaya al sur, vamos a estar a la guaita ahí de lo que pase, lo que ocurra para esta jornada de día lunes 1 de junio.
1: Hola, Pupita Mauri, ¿cómo está? Buenos días.
0: Buenos días, compadrito, ¿cómo está?
1: Un buen inicio de mes. Saludos para su familia y para todos los
0: igualmente, don Davis. Igualmente.
1: Feliz 2000 lunes.
0: Igual si Berry, igualmente, un abrazo. Un abrazo, igual si Berry, sí. Oiga, resultado que durante este fin de semana le beneficiaron a Cobreloa, sí. Con el triunfo sobre Rangers de Talca, perdió San Marcos de Arica con Temuco, empató Santiago Wanderer y deja Cobreloa con 28 puntos, 28 unidades. Como líder absoluto en la tabla de posiciones. Hoy día juega Deportes Antofagasta, 7 de la tarde, enfrentando a Curicó Unido. Mismo horario, mismo... Deportes Santa Cruz también enfrenta a Deportes Copiapó el día de hoy. Vamos a ver qué es lo que se espera para esta tarde. 19 horas, 7 de la tarde.
2: Muy buenos días, mi Peñi. Buenos días. Mauricio Morgado, reportando sintonía por acá, por Santiago de Chile, región metropolitana. El Peñi Víctor, por acá, está bien nubladito con harta neblina, amigo. Así que, pero no hace tanto frío, sí. Así que, no, bueno, te saluda el...
0: Acá cayó una heladita anoche.
2: Te saluda el puntero del... Así que saludo a todos los carnavaleros y carnavaleras de la Radio Carnaval de Antofagasta. Un abrazo, mi Peñi, que tenga buen inicio de semana, mi Peñi.
0: Oiga, y anoche que cayó una heladita acá en Antofagasta, están todos los autos ahí pidiendo, ¿eh? No, te encargo la heladita, la helada que cayó anoche.
3: Hola, Mauri, ¿cómo estás?
0: ¿Cómo estás, Luchito? Buen día.
3: Una hermosa semana, bendiciones para todos. Oye, no, creo que se admita en la cuenta pública, porque ayer le dieron como tarro al temblor que hubo. Eran ya las 10:00 y tanto, la noche, todavía siguen hablando del temblor. Y puro Santiago nomás.
0: Sí.
3: Ya, compito, un abrazo.
0: Sí. Ahí puede ver, pues. El movimiento de ayer fue de 6 grados y movilizó a toda la contingencia en la capital. El otro día fue 6.9 y con suerte nos pescaron un par de horas.
4: ¡Hola, Mauricio! ¿Cómo estáis, Mauricio? Por acá el Charlie. Buenos días, buenos días, buenos días. Comenzando el lunes, que tengáis buen inicio de semana. Igual para toda la gente. Buen turno y la buena música. Hoy está viendo un TikTok ahí y decía, ¿qué pasó acá? Enjoy. Y alegría. Y eran los legendarios finales. Y la gente está descontenta, pero es lo mismo nomás.
0: Las marcas son las que dejan.
5: Mauri, ¿cómo estáis? Muy buenos días. Por acá el chiquito Pato. Muy buen día lunes para todos los carnavaleros, carnavaleras, y especialmente a la cachorrita que está en la casa, que debería estar, no sé, haciendo sus cositas ahí, ¿va? La casita ahí, tomando desayunito, ya, un besito, un abrazo para todos, y que tengan buen día, Mauri.
0: Es que a lo mejor a esta hora está haciendo las cositas sin usted, pues, hijo. Sí, pues puede estar haciendo las cositas sin usted. Levantándose más tarde, tomando un rico desayuno. A eso me refiero, psicópata. No sea mal pensado.
6: Hola, Mauri, buen día.
0: Buenos días.
6: Tanto tiempo sin escuchar tu voz.
0: Andaba desaparecida.
6: En el colectivo 11. Entonces, al registro civil.
0: Y ¿se va a casar?
6: A mi trabajo.
0: ¿Se va a casar?
6: Pues, Mauri, quiero saludar hoy a mi tía, que ella está en el cielo y hoy se encuentra de cumpleaños. Mandarle hartos besitos al cielo. Fue una tía y una madre a la vez para mí. La Mauri, muchas bendiciones.
0: Oiga, tan desaparecida que han dado usted, que me la miraron feo. ¿Qué pasó?
7: Hola, buenos días, tío amigo
0: buenos
7: Mauri.
0: Días.
7: Que tenga un buen turno, un buen día, una buena semana y un buen comienzo de mes. Que le vaya bien a los Pumitas hoy. Bueno, y el día sábado fui a ver al Grupo Alegría y a los legendarios, ahora que se llaman Grupo Alegría. No era nada la alegría donde está Nathalie Pereira y donde está Gabriel Suárez. Así que para la gente que no sabía, fueron para que sepan quién eran. Ya, saludos cordiales, que te ven, se me cuidan.
0: El dueño de la marca, el baterista... se decía, las marcas muchas veces. Claro, mucha gente se fue descontenta el día sábado del Casino Enjoy, producto que no era la presentación de los originales, o sea, entre comillas, alegría en la voz de Gabriel Suárez, de Nestalí Pereira, de Mario Hugo.

que hoy en día la marca Alegría le pertenece a don Jorge Contreras, con músicos también de vasta experiencia y trayectoria. Ahí estaba Juanito Espinosa en las tumbas, Michael Centeno en el bajo, Panchito también ahí en los teclados, Jorge Contreras en la batería, Moisés Vázquez desde Arica, desde la ciudad de Eterna Primavera. Ahí estaba el Toto en la animación. Ahí estaba desde Calama Charlie.

0: Bueno, nos tendremos que acostumbrar a próximamente ver otro grupo Alegría, así como habían. A lo mejor van a ser los super Alegría. Dice, pero la publicación del Enjoy decía Alegría. Correcto. El grupo Alegría, la marca es de quien estaba este fin de semana. La marca Alegría le pertenece a don Jorge Contreras. Ya, Castillo, usted sabe de marca, pues. Me extraña, pues. Ah, me extraña, pues. Buenos días.
1: Pero muy buenos días, Mauri. Buena cupita. Día lunes, inicio de semana.
0: Inicio de mes.
1: Inicio de semana, cumpita. Saludos para usted, para la mamita, para el papito. Bueno, para toda la familia carnavalera, mi hermana, que tú sabes ya cómo se pone. Ya, Mauri, lindo día, bendiciones para todos.
0: Saludos, don Palacio.
2: Sí, pero tiene un mejor sonido que el grupo Alegría que todos conocemos. Si hablamos de sonido, me quedo con este sonido de la Alegría legendario. Muy buen sonido, el sonido original de aquellos años.
0: Ah, claro, que ahí lo que usted escuchó el día sábado es lo que... El sonido clásico, el sonido original de la marca Alegría del año, por ejemplo, año 98, año 2000...
3: Muy buenos días, amiguito Mauri. ¿Cómo está usted? Bueno, ahora escuchar a los amiguitos el día lunes, heladísimo, aquí tomando un cappuccino calientito, qué rico, Mauri. Por acá DJ J, mis bendiciones y buenas vibras.
0: Sí, porque eso es. Tomarse un cappuccino helado hasta ahora. No pasa nada, ¿eh?
4: Lo vamos a hacer hablar. ¿Y qué tiene mejor sonido, legendario o Coqui Luchito Fabián?
0: No, vamos a dos sonidos distintos.
5: Mauri, ahí compila. A ver si podéis dar todo el cambio del bingo para el día 15. Ya que hubo unos problemas ahí con el problema de la sede para poder ocupar la silla, porque tienen reunión la junta de vecinos. Entonces vamos a tener que correrlo. Porfa.
0: Ya. No creo que sea tan factible jugar un bingo un día lunes 15. No creo que le vaya muy bien en ese bingo, don Luis Ledesma. Si jugamos el bingo el día 15, no creo que le vaya muy bien. Yo creo que podríamos cambiarlo para el sábado, para el domingo 14 mejor. Sí. Hagámoslo el domingo 14 en vez de hacerlo el lunes 15, pues, ¿ya? Yo leo texto y escucho.
5: Hubo unos problemas ahí con el problema del bingo para el día 15.
0: Ahí está, día 15. Lucho Ledesma, yo prefiero mejor que lo hagamos el domingo 14 que en vez del lunes 15. Sí, había un bingo programado para este próximo domingo 7, ¿ya? Que era beneficio ahí de Luchito Ledesma, se va a postergar para el próximo domingo 14 de junio, ahí en calle, en Avenida Bonilla, entre Isabel Riquelme y San Miguel. Ya bingo que está pactado para este próximo domingo 7, va a ser cambiado para la próxima semana, el día domingo 14 de junio.
6: ¿Cómo estáis, Mauri? Buenos días.
0: Buenos días, don Tommy. ¿Cómo estás?
6: Excelente semana, como siempre, amigo. Yo yendo a dejar a mi hijo a la U, después a echar combustible y a la casa a tomar tecito. Bueno, y lo del grupo Alegría, sí, a lo mejor no son los originales, pero la gente bailó igual. Igual la pasó bien. Ya, Mauri, un abrazo, cuídate.
0: Y se chuparon todo lo del barral, güey, ese día. Y don Tommy, que me imagino que se ganó algún premio, ¿no?
7: Buenos días, amigo Mauri.
0: Buenos días.
7: Estamos reportando sintonía. Saluditos para usted y para todos los que estén escuchando en esta ratita de la radio.
0: Saludos, compita. ¿Cómo van las clases? Dos semanas más y vamos de vacaciones. ¿Eh?
8: Mauri, buenos días.
0: Buenos días.
8: Que tengas una linda mañana, Mauri. Saludos a los carnavaleros, a los oyentes. A todos, Mauri, que tengamos un lindo día, un feliz comienzo de semanas, Mauri. Saluditos, ya que por acá.
0: Saludos, ya que. Buenos días.
9: Hola, amigo Mauri Mulgado, ¿cómo estás? Que tenga un buen día y un buen turno. Ya el último día de mi turno, hacer una diligencia, a ver si puedo sacar a la Resistencia del Norquito, porque hay que prepararlo, ponerlo, pero del Juan para el viaje a la Tirana.
0: ¡Del ya, Wonderful!
9: Ahí, ahí van las dobladitas, ahí van las dobladitas.
0: ¡Van del Wonderful!
10: Y de nuevo con ustedes.
0: Hay que dejarlo operativo para la Tirana, buen Luchito, sí.
9: Allá,
0: ¡Patito! Muy, ¿cómo estamos? ¡Buenos días! Día.
11: Vamos con ella, señor. Con los niños de tío Milo.
0: El tío Milo.
11: Yo.
0: Ahí está el tremendo Pato Latus. Camino y rumbo soleniel.
12: No, Mauri, ya no quiero más premios del Enjoy. La última vez tuve que pagar mucho. Cama, cortina, sábana, frazada, de todo. Sí. Me salió muy caro.
0: Sí, es que usted se puso a hacer cosas en la pieza que no debía, pues, Tommy. Claro. Claro, la señora dejó todas las paredes rajuñadas. Obvio que le iba a salir carito.
13: Bingo, día 15 el lunes. O lunes 15 un bingo.
0: Bueno. Aparte, don Tommy, estar llenándose las toallas, las pantuflas, la taza del baño, la cubre cama, la capa, el colchón. No. Don Tommy, te pasas.
14: Hola, Mauri Morgado, tengo usted muy buenos días.
0: Buenos días.
14: ¿Cómo está? Aquí esperando que todos tengamos un maravilloso lunes, una nueva semanita y un nuevo mes, el sexto mes del año ya, Mauri. Se nos está pasando súper luego este añito. Ya, Mauri, besito, bendiciones, saluda ahí a mi niña bonita que lo está escuchando y saludo a todos los carnavaleros.
0: Saludos, Bertuquita. Lindo, linda jornada de lunes.
15: Buenos días.
0: Buenos días.
15: Aquí Osvaldo. Un saludo para todos los que escuchan la radio carnaval. Bendiciones. Un bonito comienzo de semana.
0: Igualmente.
15: Hasta bendiciones. Un saludo al Flaco Santana. Hasta bendiciones para todos los de la radio. Y un saludo especialmente a mi esposa Patricia. Aquí ya empezando, laborando ya. Gracias.
0: Como que no había muchas ganas de salir hoy día, don Osvaldo, ¿eh? No, por la voz, como que capté que no había muchas ganas

0: Ya, 8:34, vamos a la pausa. Luego estoy revisando económicos para esta jornada de día lunes a través de su radio Carnaval.
1: Esta es la hora. En la Carnaval ya son las 8:34.
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2: Vamos con la revisión de económicos a esta hora de la mañana. Empresa Ciprel, especialistas en pruebas eléctricas, se necesita contratar a trabajadores eléctricos con experiencia comprobada. Interesados, enviar antecedentes al correo lauravillegas808@gmail.com. lauravillegas808@gmail.com. 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Interesados, enviar currículum al correo ofesa.ltda@gmail.com. Ofesa con H, ltda@gmail.com. 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Requisito excluyente, licencia de conducir, clase B.
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0: 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Esta es la hora.
1: En su radio Carnaval ya son las 9 de la mañana con 3 minutos.
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0: Ya son las 9 de la mañana y 17 minutos, 9 ya con 17 en la carnaval. Ahí escuchamos a la agrupación Garras de Amor. Bonita esta hora de la mañana.
1: Hoy, buenos días, Mauri.
0: Buenos días.
1: Aquí en la tercera región de Atacama, Chile. Ya estamos tempranito escuchando Radio Carnaval del norte de Antofagasta, la mejor música, alegrando la mañana a los trabajadores del norte. Este mes, primer día del mes de junio, se viene la fiesta de la Tirana. El 7 de junio, el mes de Arica, el día de Arica, el Tomás Morro, aniversario del Morro de Arica. Saludos a toda esa gente heroica que está viendo por allá, por el norte de Chile. Saludos.
0: Saludos, don Emilio. Un abrazo.

0: Nochite, don Mauri, nochite, nochite. Como todo día lunes, don Mauri. Igual ahí harto ánimo, usted me da harto ánimo ahí escuchando la carnal. Este, buena música.
1: Cuesta arrancar el día lunes, compadre. Cuesta arrancar el día lunes.
2: Hola, amiguito Mauri, ¿cómo estás? Buenos días.
1: Buenos días.
2: Saludos a usted, amiguito. A mis hijos, a su familia, a su señora, a su mamá, a su papito, a todos los que escuchan la radio. Un buen día lunes, un comienzo de semana. Vamos camino a la placita a regalar al amigo Mauri. Y amigo, les deseo un buen turno, un buen día lunes y a cuidarte. Chao, chao, cuídese.
1: Saludos, Cupita Ronald. Jugo,
2: contento que ganó mi el Buya.
1: Está y bueno, amigo, está chao, bueno ya. Está bueno que ganara ya, pues hijo, está bueno.

esto fue en el sector norte de Antofagasta. Estaba viendo un video acá, un video que me acaban de enviar de un atropello el día de ayer. Oye, la señora prácticamente. Esta es una microlínea. Línea 111. Oye, la señora iba. Ay, señor, muchas veces uno le llama la atención dónde se obtiene la licencia de conducir algunos conductores del Transantofagasta. ¿Cómo no se va a dar cuenta de la mamá que viene cruzando con su hijo en un coche? Atropella a la madre que queda bajo de las ruedas, bajo la máquina. ¿Cómo no se van a dar cuenta? Digo yo, y ahí no me esté diciendo que hay punto ciego o nada por el estilo, porque tiene una visión perfecta de. Bueno, ojalá que esa mamita con su bebé se encuentren de muy buena forma y de muy buena manera. Esto no haya ocurrido y no haya pasado a mayores por lo demás. Pero de verdad es lamentable ver este tipo de accidente. Una mamá que viene cruzando con su hijo en coche. El chofer se tiene que haber dado cuenta. No me puede decir que hay un punto muerto, un punto ciego y nada por el estilo. Mamá que queda bajo la máquina, bajo la liebre del 111. De verdad, es lamentable. Dice, ese mismo chofer me tocó hace un mes el auto y se dio la fuga con pasajero. Lo que sí no alcanzo a diferenciar, no alcanzo a ver el número de la máquina, a ver.

0: llegué más temprano entonces. Buenos días.
1: Y ahora prepararse para la Copa Liga, amigo Mori. El 7 de junio. Parece que son los últimos partidos que quedan.
0: Queda una fecha más. Sí, queda la fecha número 15, la de este fin de semana, cuando la Universidad de Chile le toque enfrentar a Unión La Calera.

0: el día de hoy. Ahora sería importante que la senadora nos contestara. Trata de hacer el nexo ahí con la... Ya, a ver si tenemos el contacto telefónico a esta hora de la mañana. Sí, está por ahí, senadora, buenos días.
1: Hola, Mauri, buenos días.
0: ¿Cómo está? Buenos días, senadora Paulina Núñez, un gusto. Buenos días.
1: Oye, tanto tiempo, Mauri.
0: Sí, pues, ahora que subió la presidencia y nos olvidó ya, pues.
1: Oye, no tengo vida, Mauri.
0: Ya no conversamos los días. Ya no conversamos los días martes ya, pues.
1: No, pues ya hay que recuperarlo, hay que retomarlo, pero bueno. ¿Cómo estás, Mauri?
0: Bien, usted, qué bueno. ¿Cómo va? ¿Todo bien?
1: Oye, muy contenta, porque además ayer fue el Día de los Patrimonios, obviamente que en todo Chile se celebró, quiero decirlo, ya se transformó en una fiesta nacional y mucha familia concurriendo a los distintos edificios históricos que albergan evidentemente las distintas instituciones y ven cómo el trabajo se desarrolla año tras año, voy a decirlo incluso década tras década, cada 100 años o pasando más de 100 años en cada uno de ellos. Hoy, por ejemplo, el edificio del ex Congreso Nacional cumple 150 años y ayer lo recordábamos con las más de 4.000 personas que se congregaron a visitarlo, a recorrerlo, a conocer más de nuestra historia. Y por supuesto, la misma situación ocurrió en lugares históricos, en edificios históricos de nuestra querida Antofagasta. Así que lo quiero partir dando las gracias a esos literalmente millones de chilenos que a lo largo de todo Chile ya han hecho propio este día, donde ayer se produjo la 27 versión desde que se promulgó esta ley que estableció el Día de los Patrimonios, y por eso muy contenta y agradecida de que en esta actividad, en estos actos, en estas señales, en definitiva, veamos cómo hay patriotismo, hay una actitud republicana, hay una actitud de respeto, hay una actitud de querer conocer de nuestra historia, de querer conocer estos edificios, insisto, donde se albergan tantas instituciones, así que nada, muy contenta con toda la jornada que ayer vivió Chile.
0: Sí, pues familias que muchas veces esperan este tipo de la fiesta del patrimonio, de la cultura, las artes, para poder salir, volcarse a las calles, poder disfrutar y poder respirar cultura, respirar patrimonio y respirar también identidad, que es lo más importante hoy en día, que no hace tan bien poder acercarnos a vos, ahora por lo demás.
1: No, así es. Bueno, pero hoy día ya vuelta sí, a la página.
0: Oiga, eso le quería consultar. Bueno, cuenta pública, la primera del presidente José Antonio Kast el día de hoy. Me imagino que ya hay una opinión pensando en lo que se viene, porque una cosa es lo que uno pueda pensar, a lo que pueda imaginar, a lo que se lleve efecto, lo que tenga hoy en día estipulado poder entregar el presidente en esta primera cuenta pública, a lo que después vendrá también para poder sacar lecciones también de lo que vamos a conocer durante el transcurso de la mañana. Por lo demás, senadora.
1: Bueno, muy importante, quiero contarle a todos los vecinos que por ley el presidente de la República tiene la obligación, tiene el deber, está dentro de sus deberes, rendir cuenta pública ante toda la ciudadanía. Y por eso se despliegan todos los medios de comunicación, por eso se transmite casi en directo, voy a decirlo, por eso, por supuesto, se hace donde corresponde, que es en otro poder del Estado, que es en el Congreso Nacional, en Valparaíso. A mí, como presidenta del Senado, me toca conducir esa sesión y por supuesto que espero, y así no tengo ninguna duda, tiene que ser en el mismo tono, ¿no?, que vimos el cambio de mando, que también me tocó presidir esa sesión de pleno del Congreso Nacional, donde es de pleno todo esto, porque en la misma sesión concurren diputados, diputadas, los senadores, senadoras, y por supuesto, con la presencia de ellos, insisto, se abre la sesión para que el presidente de la República rinda cuenta. Y no solamente estamos presentes nosotros, los parlamentarios, están presentes los representantes del Poder Judicial, por lo tanto, del otro poder del Estado. Tenemos tres poderes del Estado en nuestro país. También están presentes las altas autoridades del Ejecutivo, ministros de Estado, subsecretarios, por supuesto, de instituciones autónomas, ¿no?, como es, por ejemplo, el Ministerio Público, el Banco Central, los embajadores, en fin. Y creo que, insisto, lo que tenemos que escuchar no es solamente que se rinda cuenta de lo que se ha hecho hasta ahora, sino que, lo más importante, cómo vamos a iniciar lo que yo he llamado este segundo tiempo del gobierno. Y digo segundo tiempo porque, claro, ya quedó de lado, ¿cierto?, para bien o para mal, la instalación, se produjo un cambio de gabinete que a mi juicio era necesario, sobre todo en materia de seguridad. Creo que es vital, además, entender que en poco tiempo uno se va acomodando, pero también va tomando decisiones, pero lo más importante, va cumpliendo el programa de gobierno y por lo tanto aquello por lo cual los chilenos terminaron inclinando la balanza y votando por el entonces candidato José Antonio Kast, ¿no? Y por eso yo lo que espero hoy día, Mauri, es poder ver con mucha presencia en el discurso, en la cuenta, en materia de seguridad, en materia de cómo enfrentar el crimen organizado, en materia de justicia, ¿no? En materia de cómo eventualmente avanzamos en una reforma a lo que todavía después de más de 20 años llamamos la reforma procesal penal. Y, por qué no decirlo también, espero que se presente una respuesta al presidente en materia de esa lacuna.
0: Senadora, ¿cuáles son sus expectativas en esta cuenta pública, la primera del presidente Kast?
1: Creo que es vital que se explique con claridad, que se comunique de forma simple y concreta cuál es la estrategia en materia de seguridad, qué es lo que se va a hacer ahora, por ejemplo, con el ministro Arrauque, el ministro de Seguridad, cuántos son los tiempos, qué recursos se va a inyectar, en fin. Y también me parece que es muy importante, a propósito de la gran reforma que el gobierno está impulsando y que esta semana ya la tenemos en el Senado, me refiero a la ley de reconstrucción o mega reforma, como le han llamado algunos, que el propio presidente logre explicar cómo voy yo, ¿no? Me explico, todas las personas, y yo cada vez que hablo con ellas, y hablé con muchas personas a propósito del Día del Patrimonio, lo que preguntan es, bueno, esta ley despachada, ¿en qué me va a beneficiar? ¿Llega o no llega a mi bolsillo? ¿Voy a tener pega o no voy a tener pega? Los trámites que hoy día he estado sacando adelante, ¿se van a agilizar o no? Bueno, en fin, creo que es vital que el propio presidente de la República le hable a su país y explique en definitiva de manera clara qué va a ocurrir cuando este proyecto salga y se promulgue como ley.
0: Bueno, mientras el día de ayer se celebraba el Día de los Patrimonios, a muchos se les consultaba qué es lo que esperaban, específicamente en esta primera cuenta pública del presidente José Antonio Kast. Muchos decían ver cómo vamos a afrontar el costo de vida de aquí en adelante, qué es lo que va a anunciar, qué es lo que va a traer, a lo mejor para poder reducir los costos, reducir el gasto público, atraer una inversión extranjera, endurecer, por ejemplo, el 36% prioriza endurecer las penas contra el crimen organizado, el 33% recuperar barrios tomados por el narcotráfico, el 31% reformar el sistema judicial, el 41% considera que la medida más urgente es eliminar beneficios para migrantes en situación irregular, el 36% opta por acelerar las expulsiones, en materia de salud, el anuncio más esperado es reducir la lista de espera en un 45%, el tema de la educación, terminar con la tómbola del sistema de admisión escolar, ¿es lo que se espera, senadora, y poder avanzar, por ejemplo, en un tema que nosotros varios martes o varias semanas hemos conversado, la sala cuna universal?
1: Yo, Mauri, sala cuna universal, mira, no voy a decir, me voy a poner de pie porque no puedo, porque representa a todo el Senado y va a estar conduciendo la sesión, pero por supuesto la voy a aplaudir con mucha fuerza. Hace ya bastante tiempo, años voy a decir, vengo buscando este proyecto, haciendo ver que es para mí una de las herramientas más eficientes desde el punto de vista de recuperar la empleabilidad, de incorporar a la mujer en el mundo laboral, incluso a altura a más personas en el mundo laboral que muchas veces tienen que vencido el postnatal, escoger entre el cuidado de sus hijos o el poder continuar con su vida laboral o ingresar, ¿cierto?, al mundo laboral. Y por eso creo que es parte incluso de lo que puede ser un gran acuerdo en esta, a propósito de la ley de reconstrucción. Dicho eso, creo que también es muy importante, dado lo que tú leíste, que tengamos conciencia que las personas esperan que en materia de seguridad se note esa mano dura, ¿no? Esa mano firme, esa mano que aunque no se tenga pensado cuál es la decisión, se toma. Y lo digo, por ejemplo, a propósito del cambio de gabinete con la ministra de Seguridad. Creo que también es muy importante en materia económica cómo vamos a levantar cabeza, cómo más inversiones van a llegar al país y cómo estas se van a notar, insisto, en el bolsillo de cada chileno y chilena. Todo eso no se logra de casualidad, no se logra de un día para otro, no se logra con la sola intención del gobierno. Requiere diálogo, requiere acuerdos, requiere el Congreso, pero lo más importante, allí está el pulso de la ciudadanía. La ciudadanía es quien conduce, en definitiva, y por lo tanto el llamado que yo hago en el día de hoy no solamente a que el presidente tenga estos temas presentes, que lo más probable es que así ocurra, sino que también que todos los parlamentarios que vamos a estar en sesión de pleno, sobre todo desde la oposición, porque obviamente es más fácil y más natural que nosotros como oficialistas lo apoyemos, ¿no? Pero sobre todo la oposición se abran al diálogo, al debate y a los acuerdos en estos temas que sin duda no discriminan colores políticos al momento en que se ejecutan.
0: Senadora, ¿es necesario que el día de hoy en esta cuenta pública el mandatario de una vez por todas logre sincerar posiciones y aclarar también el rumbo de su gobierno?
1: Sí, creo que es vital que, más que sincerar posiciones, que se explique bien, Mauri. Yo no tengo ninguna duda de que, por ejemplo, en materia de seguridad hay un plan, hay una estrategia. El ministro Raúl, convengamos, ha estado pero empoderadísimo desde el momento que asumió, reuniéndose con todos los actores relevantes, los comandantes en jefe, el fiscal nacional, los directores de las policías. Creo que en ese punto también se produjo un antes y un después, ¿no? Y lo veo de manera positiva. Por lo tanto, siento que todo aquello que está en la cabeza, en las reuniones, en los papeles, bueno, se tiene que notar.
0: Claro. Es que esa es la diferencia, porque durante esta última semana se ha hablado específicamente con la salida de la ministra Cedini, Steiner, la designación también de los biministros. Hoy en día, varios ministros que hoy en día tienen dos cargos a su favor son biministros, y que claramente hoy en día se sepa quiénes el día de mañana a lo mejor van a ocupar esos cargos, van a seguir trabajando los mismos. A Rau también Poduje, lo que se ha encontrado también durante esta última semana con distintas obras, y donde hoy en día ha puesto también mano dura a distintos trabajos que se han visto a lo largo de todo nuestro país, de empresas constructoras que han dejado las pegas botadas, y que el actual ministro Iván Poduje ha tomado la carta en el asunto, y hoy en día también, y eso, la forma en que la ha hecho, se ha avalado, senadora, y ahí también quiero conversarlo con usted, porque muchas veces veíamos un gobierno a lo mejor anterior con una mano bastante blanda en materia de infraestructura, en materia de construcción, en materia de soluciones habitacionales. Hoy en día hemos visto también la figura del ministro Iván Poduje, cómo ha vislumbrado también los trabajos y ha llamado también a distintas empresas constructoras, bien digo, a poder finalizar y a darle corte a la empresa en cada una de las obras cuando no se cumple.
1: Sí. Yo creo que en eso es clave. Hay que entender que hay políticas de Estado que deberían superar los gobiernos, ¿no? Me refiero, deberían continuar. Y una de esas, sin duda, a mi juicio, es vivienda, y voy a decirlo, y urbanismo, no nos olvidemos. Uh-huh. Porque en materia de vivienda y urbanismo, a mí inmediatamente se me viene a la cabeza lo que está pasando en los campamentos, ¿no? En las tomas, donde no solamente hay personas viviendo, sino que hay personas también que se han inventado allí con el ánimo de esconderse. Y personas que viven campamentos, a lo mejor hay otra manera económica de hacerlo, ¿no? Es donde vivir, porque hace unos meses cuando nos desbarataron unos búnkers, ni más ni menos que en una de las tomas de Antofagasta. O, por ejemplo, cuando se han detenido a producto de las redadas que se han hecho a líderes de bandas de crimen organizado, también se hizo ahí, ni más ni menos que el Tren de Aragua y los Gallegos. Por eso creo que es vital, vital entender que primero, Mauri, ninguna política pública se sustenta solo en 4 años, que esa continuidad tiene que responder a cuestiones que vayan más allá de las ideas políticas que cada uno profese, ¿no? Porque sin duda en democracia nos vamos a encontrar con un largo y con un gran abanico. Pero sí creo que en esta materia, como en materia de seguridad, que lo dije hace unos días, así como en Chile tenemos una política exterior de Estado que se respeta más allá de los gobiernos que estén de turno, más allá del cambio que se produce cada 4 años, obviamente que también uno aspiraría a una política de Estado en materia de seguridad y, por qué no decirlo, en materia de vivienda y urbanismo. En eso creo que cabe
0: ya tengo ahí una complicación con el contacto con la senadora. ¿Va en viaje, senadora, no es así? Sí, ahí parece que pasó por el túnel, ahora sí la senadora. A ver si podemos lograr recuperar el contacto telefónico ahí con la senadora. Bueno, recordemos que la senadora va en viaje a la quinta región.
1: Pero ahí está.
0: Ahora sí, ahí sí la escucho mejor. La escuchaba mejor, ya. Sí, va en viaje, se va dirigiendo a lo que va a ser la cuenta pública en los próximos minutos. Bueno, mediodía comienza la cuenta pública. A las 11 de la mañana viene la fotografía oficial con los ministros. 11 de la mañana la fotografía oficial con los ministros. Y al mediodía comienza la cuenta pública.
2: ¿El número del
0: cuento? No, está ocupado y quedamos fuera de cobertura, parece. A ver si podemos establecer el contacto nuevamente con la senadora. A ver. Ahora sí, ahí la estamos llamando. Ahora sí, senadora, iba justo. Ahora sí. Bueno, decía yo que usted va en pleno viaje.
1: Voy en pleno viaje, llegando al Paraíso, al Congreso Nacional, para ir a los últimos preparativos, las últimas entrevistas en algunos medios y para, por supuesto, llegar a recibir a cada uno de los parlamentarios y, evidentemente, al presidente de la República. Así que a mediodía, ya rindiendo cuenta pública por primera vez, el presidente José Antonio Kast. Y en una sesión plena que me toca conducir.
0: Senadora, para dejar la libertad de acción, solamente hacer una última pregunta. Más allá de todo lo que el día de hoy converse, entregue y dé a conocer el presidente de la República, ¿usted va a poner énfasis también y ojo en lo que pueda decir para las regiones del norte?
1: Sí, de hecho, lo conversamos con él, tanto en una reunión que tuvimos con el presidente de la Cámara, el diputado Alessandri, como también con el vicepresidente del Senado, el senador Moreira. Le entregamos incluso una capitis aparte para las regiones, y donde Antofagasta, sin duda, tenía como foco tres grandes temas, ¿no? Primero, seguridad, migración irregular, uh-huh. crimen organizado. Segundo, crecimiento económico, pero que en definitiva llegue a todos, que se note en nuestra región la cantidad de recursos que se entregan, ¿cierto?, a las arcas fiscales. Y como tercero, efectivamente, vivienda y urbanismo. Sin duda que tenemos muchísimos otros temas, por ejemplo, en materia de salud.
0: Claro.
1: Ahí no, prontamente hay que nombrar, ojalá, ¿cierto?, los titulares, que no es lo mismo que sigan los subrogantes, tanto en el servicio de salud como en el hospital. Tenemos también educación, muchísimos desafíos que son vitales para que podamos mejorar esa calidad de la educación o que nadie quede atrás y tenga espacio, incluso, ¿cierto?, a propósito de lo que ha pasado en años anteriores. Pero en estos tres focos, si usted me pregunta, dónde podemos focalizarlo, priorizarlo y transmitírselo de esa manera al presidente de la República, es lo que acabo de decir. Seguridad, crecimiento y vivienda.
0: Uh-huh. Bueno, 11 de la mañana fotografía oficial y al mediodía poder comenzar ya a conocer las primeras letras, los primeros párrafos también de esta cuenta pública, la primera del gobierno de turno. Saludos para Carmencita y también para Pablito, que están ahí en sintonía.
1: Oiga,
0: también.
1: Oiga, ¿quién va a estar acá?
0: ¿Quién?
1: Hoy día invitado. ¿Ah? La dupla Pablo y Jorge.
0: ¡Ah! Ya.
1: Así que nada, pues le voy a decir que saque una selfie, que se la manden ahí, porque mientras usted transmite, a lo mejor no se envíe o luego comenta en la cuenta, pero para que vea ahí el nivel de la invitación.
0: Sí, pero ojalá que sea una fotografía dentro de la cuenta pública y no cuando se estén comiéndose el sándwich de marino ahí los dos.
1: No, pues los va a ver de corbata, sí, bien estresollado.
0: Sí, después de la cuenta pública, que vayan por su churrasco marino, ya. Senadora, bueno, vamos a ver si podemos conversar en la medida que si el tiempo le da a usted para poder también hacer una pasada también de lo que fue esta cuenta pública y también sacar lo bueno y lo malo de lo que vaya a anunciar el día de hoy el presidente.
1: No, sin duda. Gracias, Mauri, por el contacto. Un saludo ahí a todos los vecinos y, bueno, muy atenta a lo que ha ocurrido el día, pero más atenta aún a que todo lo que se diga se logre ejecutar, ¿no?
0: Gracias.
1: Así que un abrazo grande y muchísimas gracias.
0: A usted, senadora, muchas gracias por el contacto telefónico. Que tenga una excelente jornada. Muy buen día. Gracias. Ahí conversábamos con la senadora y presidenta de la Cámara Alta, Paulina Núñez Urruti, a través de Radio Carnaval, esta hora de la mañana, ya a pocos minutos de lo que va a ser la primera cuenta pública del gobierno de turno, el presidente José Antonio Kast.
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4: Esta es la hora. En su Radio Carnaval ya son las 9 de la mañana con 43 minutos.
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1: Voy con la revisión de económicos a esta hora de la mañana. Tome lápiz y papel. Empresa Nova Mine necesita mecánicos hidráulicos con a lo menos 5 años de experiencia para trabajar en turno 4x3 en La Negra, aquí en Antofagasta. Postula a través del www.novamine.cl, www.novamine.cl, o envía tus antecedentes al 966-284050, 966-284050. Empresa de transporte requiere mecánico en jornada de turnos de lunes a sábado en el sector industrial La Negra, técnico nivel superior de mecánica automotriz, maquinaria pesada o rama fin, residencia en Antofagasta, experiencia al menos 2 años en mantenciones de equipos articulados como camiones Volvo, Mercedes-Benz, disponibilidad y licencia de conducir clase B deseable. Interesados, enviar antecedentes al correo selección@err.cl, selección@err.cl, o pueden contactarse vía WhatsApp al 961-370562. Empresa Ciprel, especialistas en pruebas eléctricas, necesita contratar trabajadores eléctricos con experiencia comprobada. Interesados, enviar currículum al correo lauravillegas808@gmail.com, lauravillegas808@gmail.com.
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Ahí escuchamos a la gran María José Quintanilla, No me niegues tus besos, 9:54 de la mañana. 9:54 en la Carnaval, junto a Taller Automotriz GL. 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
4: Esta es la hora.
5: Ya son las 10 de la mañana con 6 minutos.

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0: 10 de la mañana y 20 minutos, 10 con 20 en su Radio Carnaval. 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Oiga, la baja sostenida de la natalidad sigue reflejándose en la región de Antofagasta. De acuerdo con estadísticas del Departamento de Estadística e Información de Salud, DEIS, del Ministerio de Salud, los nacimientos de madres chilenas registraron una caída de un 15,9% en los últimos 5 años. Los datos muestran que en el 2020 se contabilizaron 7.434 nacimientos de madres chilenas en la región, cifra que disminuyó de forma progresiva hasta el 2025, consolidando una tendencia que también se observa a nivel nacional. El cambio no solo queda en evidencia en la cantidad de nacimientos, sino también en la composición de quienes son madres. Mientras en el 2020 los hijos de mujeres chilenas representaban el 66,5% del total de nacimientos de la región, en el 2025 esa proporción descendió en un 57,3%. En contraste, durante el año pasado el 27,4% de los nacimientos correspondió a madres extranjeras, mientras que un 18,9% fue registrado con nacionalidad desconocida. Katherine López, académica del Departamento de Obstetricia de la Universidad de Antofagasta, explicó que el fenómeno parte de una tendencia que se viene observando en todo el país. Si analizamos las estadísticas entre los años 2020 y 2025, los nacimientos en Chile han disminuido de manera sostenida, con una tasa global de fecundidad cercana a los 1.04 hijos por mujer en el año 2024, muy por debajo del nivel de reemplazo, señaló. Respecto de la situación regional, la especialista indicó que este descenso refleja tanto el envejecimiento poblacional como la transformación territorial marcada por migración y cambios socioeconómicos. Y que parece que los hombres no estén haciendo la pega como corresponde. Por lo demás. Está mal debe. Vamos a estar tan al debe igual que en la cuenta pública. Mira, ahí está el Ford Galaxy. Oye, el Ford Galaxy que tiene 77 mil kilómetros nomás. 77 mil kilómetros tiene el Ford Galaxy, imagínese. Buenos días.
1: La radio Carnaval, la mejor, la más rica, la más bonita, la mejor, con el locutor número uno del mundo mundial de Mauricio Holgado, viejo, mi perro, viejo lindo, ¿cómo está ahí? Un saludo a ti, a tu esposa, a tu mamita y a toda tu
0: muchas
1: familia,
0: gracias.
1: Mauri. Y puras mentiras los políticos, ¿no? Creen que uno todavía cree en ellos. Mentira, pero bueno, el que cree nomás, yo no creo.
0: Oye, mira, el Ford Galaxy es automático, ¿no? Ya anda 20 kilómetros por hora, no puede exceder más de eso. Buenos días.
2: Hola, Mauri.
0: ¿Cómo estás, Patito?
2: Pato Rivera, gusto saludarte, Mauri, a ti y a toda tu familia. Mauri, para comentarte que aquí en la rotonda Pedro Aguirre Cerda se está abriendo un cráter ahí demasiado a lo largo de todo el ancho de la calle. Y nadie parece que se ha dado cuenta de las autoridades, a pesar de que pasan a cada rato por ahí, donde se está haciendo esa rotura, un peligro, porque en caso de socaer eso puede causar un accidente de proporciones, claro. Mauricio, para que le echen una mirada a las autoridades.
0: Ya, compita, ya. Aquí estoy tomando

0: aquí lo tengo y enviado ya.
1: Hola, amigazo, buen día.
0: Buenos días.
1: Buen día, esperando.
0: ¿Cómo estás, Rorrito?
1: Contentísimo, feliz. Le cuento el porqué, porque, y se lo cuento a ustedes porque están en el día a día con uno, pasan a ser parte de nuestra familia. El día viernes en la mañanita fui papá por primera vez.
0: ¡Ah, qué lindo!
1: Una hermosa bebé. Gracias a Dios nació bien, la mamá igual está bien. Y nada, pues aquí vamos a salir para adelante, ¿no?
0: Sí, va a trabajar más ahora.
1: Felicidad muy grande. A mis 46 años por fin le ayunté.
0: Ya está, güey. Malo, malo para el ayunte al hombre.
1: Y feliz y quería compartir esta.
0: ¡Oye, felicitaciones, Rorrito! Felicitaciones, Rodrigo. Un abrazo, compita, de verdad. Contento, feliz por usted. Que a sus 46 años haya tenido la dicha de ser papito ahí de una hermosa niñita mujer. Tenga cuidado, mire, que en lo ajeno cae la desgracia, compadre. ¿Sí? ¿Ya? No, felicidades para usted, para la mamita, para la familia. Porque hoy en día está muy caro el kilo de pañal, así que pero igual podemos hacer una pañalatón. Una pañaltón para poder apañar ahí. No, felicidades, Rorrito, de verdad. Muy contento, muy feliz por usted. Y a quererlas mucho, amarlas mucho. Y a entregarle ahí todo el cariño de papá, el amor de hogar, el amor de familia también. Así que feliz y contento, Rorrito, de verdad. Muy, muy contento, muy feliz por usted. Y a darle con todo, a poco, compadre. Ahora vas a saber lo que es levantarse a las 3, 4 de la mañana, estar durmiendo plácidamente y que empiece a escuchar ese lindo y maravilloso llanto de la bebé. Y ahí empiezan los papás. Levántate tú. No, anda tú. Te toca a ti. No, mañana.
2: Te salió buena, Mauri. Una hermosa niñita mujer.
0: Sí, po.
2: Va a ser una hermosa niñita hombre.
0: Una hermosa niñita mujer o también un hermoso niñito hombre.
3: Hola, papito, ¿cómo estamos?
0: Buenos días.
3: Oye, Mauri, ojalá les poner fuera todos los meses, Mauri. Puta que está quedando linda la costanera, Mauricio, hombre. Pintaron la caleta, le pusieron basureno. Oye, el hombre está tirando toda la carne a la parrilla, Mauri. Ojalá les ponen fuera todos los meses, compadre.
0: Fuera todos los meses.
3: Hace algo el alcalde.
0: Yo preferiría mejor hacerla todos los años en vez de todos los meses.
4: Oiga, Mauro, entonces se hizo realidad la talla de que el Chile no se está extinguiendo.
0: Para que veamos.
5: Hola, Mauricio Morgado.
0: Hola, ¿cómo estás? Andaba desaparecida.
5: Que tuve un accidente.
0: ¿Qué le pasó, mi amor?
5: Hace más de un mes, Mauri. Bueno, llevo para como más de un mes.
0: ¿Qué fue eso?
5: Me fracturé mi dedo, aún estoy con la bota ortopédica, que pesa como 8 kilos. Y no he dejado de escuchar la radio Carnaval, Mauri. Quiero dar las gracias a todos los carnavaleros, las carnavaleras, más que nada, que me han dado hartas buenas vibras en la tarde, que me saludan, en la mañana también, porque saludan en general a todos. Quiero contártelo porque nunca he dejado de escuchar la radio Carnaval, Mauri. Ya en recuperación, un poco mejor, porque tú sabes que uno que es mujer entra en depresión y bueno, al final estoy contenta, sí, estoy con vida y esto tiene
0: que bueno,
5: te voy a mandar un gran abracito y un gran saludito a todos los carnavaleros, Mauri, que tengáis un bendecido turno.
0: Y ahora se lo voy a sacar.
5: Un bendecido día. Muchas gracias.
0: Ahí se lo saqué. ¿Ya? Ahí se lo saqué. Bueno, a darle para adelante, ¿no, Marita? Mala pata tenemos todos de una u otra forma, ¿sí?
6: Buenos días, Mauricio, acá se reporta el Thor. Esto, acá un fin de semana en Iquique. Ya a la tarde, de vuelta a Antofa, a la realidad. Así que un saludo con mi Toreta, acá estamos todos bien.
0: Ya.
6: Y un saludo a todos los grupos, a la familia Galguillo. Saludos, Mauricio.
0: Oye, bendiciones. Toreto, ¿y por qué no se queda por allá nomás, hijo? ¿A qué se ha de volver para que para Antofagasta? Antofagasta está tan. No, ¿para qué? Quédese allá nomás, hijo. Allá hace más falta que acá. No, allá nomás. ¿Para qué se ha de volver, papito? Ponía a pasar pura rabia nomás, no. Ese allá nomás.
7: Así decían antiguamente la abuelita. Niñita mujer, sí, niñito sí, hombre. Sí. Ponele una cintita roja para que no le hagan
0: claro,
7: ojo.
0: Claro. Ponen una medallita.
8: Saludos, Mauricio Morgado. Que tenga un lindo turno. Saludos. Saludos a su familia, a su papito, a su mamita. Saludos. Saludos a todos los carnavaleras y a todos los carnavaleros. A todos. Saludos. Saludos a que me está escuchando también. Mauricio Morgado,
0: dígame.
8: Estoy contenta porque mi cobreloita va a primer lugar. Saludos, saludos a todos los cobreloinos. Saludos.
0: Saludos ahí para la tremenda Anita María Veroiza. Está feliz, está contenta, está sacando más peso que las palomas de la plaza. ¿Sí?
9: Mauri, mira, ahí le dejo ese playa ahí de la fundación donde está mi sobrino Martín, ya. Es una fundación bien relinda, donde hay niños bien amorosos.
0: Ah, se va a llevar a cabo este fin de semana un raid solidario off-road. Este próximo 6 de junio, desde las 10 de la mañana, en el sector de Inacapa, el lado norte. Raid solidario off-road para la Fundación Neuro ISAF. ¿Ya? Bueno, si usted quiere participar ahí con su 4x4, su 8x8, su 16x2. ¿Ya? ¿Y quiere participar de este raid solidario? Este próximo 6 de junio, desde las 10 de la mañana, en el sector de Inacap. Sábado 6, ya para mayor información y para poder inscribirse, tiene que contactarse al 954-12-6677. 954-12-6677 para poder participar junto a la Fundación Neuro ISAF en este Raid Solidario Off-Road.

0: Gracias, Mauricio, por haberlo sacado. Por eso que me gustáis, porque soy súper buena onda, soy genial y me encanta, Mauri. Apenas me recupere, te voy a ir a ver ahí al casino. Oiga, lo que sonó fue que corrí una este para allá. No fue un peo, Mauri, te aclaro el tiro. Fue una cuestión que corrí para allá y sonó. Mauri.
1: Diplomática.
0: Eso, Mauricio, lindo, gracias. Diplomática. Por tu radio, por todo. Por toda la gente que te escucha y por todo, Mauri. Hoy amanecí contenta, feliz. Qué bueno. Que la pasó y fue. Soy un imprevisto, Mauri. Eso es lo que pasa.
1: No, yo me refería a este sonido. Mira.
0: Hace más de un mes, Mauri. Bueno, llevo para como. Más de un mes, Mauri. Bueno, llevo para como.
1: A ese sonido yo me refería. No. Pero me lo dejó claro, estaba corriendo un mueble la señora, entonces ahí está. Estaba corriendo el mueble y se le acabó un puñado. No. Estaba corriendo el mueble la señora. Qué bueno, marica. No te voy a joder la otra patita ahora, pues, marica. Mire que la... dos veces no puede ser lo mismo, ¿ah?
2: Mauri, ahora que disimule el olor del mueble.
3: Oye, el mueble se tiró un peo.
1: No, la señora estaba corriendo una cosa del mueble. A eso se refiere la señora. No es que haya estado corriendo el mueble. Salía escapado uno, no. Estaba corriendo una cosa que estaba arriba del mueble, que estaba arriba del coso del este, entonces. Por eso.
2: Claro, mucha fuerza. Estaba muy pesado.
1: No.
2: Bueno, Mauri. Oye, me lo va a quedar el mueble. Ahora que corre el pierno se caga.
1: No, ¿por
4: qué? Mauri, dile que se imite el olor ahora.
1: No. Explíquenos usted.
0: Oye, Mauri, tendría que ser muy estúpida para tirarme un pedo y mandarte un audio, porque es gente ignorante la que opina, disculpa.
1: Marita, pero no habría ningún problema porque es algo habitual del cuerpo humano. ¿O acaso cuando te andas en la calle ahí, por calle Prada, por calle Baquedano, se lo guarda hasta llegar a la casa? ¿Se lo echa en un bolso? Como dijo Shrek, como dijo el burro de Shrek, más vale afuera que adentro.
5: Buenos días, compira.
1: Buenos días.
5: Oiga, compira, ¿cómo estuvo el bingo?
1: Bien, todo bien.
5: Ganaste puro frío. Uy, que estaba ahí la noche el bingo, pero se pasó bueno ahí con el show de la Erika.
1: ¿Ya dónde estaba usted que
5: hasta
1: no lo vi?
5: Hasta que lo sacaron a usted y lo hicieron pararse, ¿viste? Querí pasar piola, compira, Mauri. Ya, compita.
1: ¿Ya dónde está usted que no lo vi, no saludó? ¿Cómo soy, oye? ¿Cómo soy? ¿Ah? Y yo mandándote primicia y todo lo demás. ¿Y cómo eres conmigo? Ya, no importa. Ok. Así uno conoce a la gente. Ya, no importa.
2: Dios. Esos son los peos más distintivos de la radio carnaval. Es lo único que le faltaba a la radio.
1: ¿Cómo llegamos a hablar de eso, oye?
2: Está en el salón.
0: Pero no lo fue, pues, Mauri. Si no, yo reconozco, pero
1: sí,
0: no lo fue.
1: Si fue, si sé.
0: La gente ignorante, Mauri, perdóname, ¿eh? Una vez se me fue un audio con puro disparate y reconocí que se fue, pero no fue usted. Yo corrí la cuestión, no.
5: Atrás del Ronald estaba, ahí como lo retaban. Atrás del Ronald estaba, pero yo no te había visto, te vi cuando la Erika te hizo levantarte.
1: Que no fue mucho, vamos.
6: Pero no se enoje.
1: Hola, Jime, ¿cómo estás ahí?
6: Mauro, me acuerdo de una vez, y es verdad, te lo juro que es verdad, andaba en el mall chino.
1: ¿Ya?
6: El que está ahí en Costanera, al lado del... Ahí en la Costanera.
1: ¿Ya?
6: Al lado del Azul, el supermercado líder ahí. Y el chino pasó al lado mío, yo andaba obviamente en un pasillo y estaba el chino, y el chino se le salió en medio. Y yo le dije, roto, cochino. Y el chino me hizo, chino no loto. Inocente, le dije yo. Me acordé, la señora que no se moleste.
1: El chino dijo, chino no loto, chino juega quino.
7: Oye, yo hoy día quería hablar sobre...
1: Vamos a la pausa mejor. Yo creo que es lo mejor, va a ir a la pausa y regresar. No,
7: ¿sabías
1: no
7: 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Esta es la hora. Ya son las 10 de la mañana con 38 minutos.
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1: Esa es la señora que estaba diciendo el tema de los feriados irrenunciables. Susana Jiménez, la presidenta de la CPC. La compañía de teléfono de Chile. No. Vamos con la revisión de económicos a esta hora de la mañana.

0: Especialistas en pruebas eléctricas necesita contratar trabajadores eléctricos con experiencia comprobada. Interesados, enviar antecedentes al correo lauravillegas808@gmail.com. lauravillegas808@gmail.com. Ofesa Climatizaciones requiere contratar técnico en prevención de riesgo con experiencia de 2 años en minería, proactivo, con conocimiento en Excel, responsable y con espíritu de superación para jornada de turno 5x2 y 7x7. Interesados, enviar currículum al correo ofesaltda@gmail.com. ofesaltda@gmail.com, correo de contacto.
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0: Llegan los cabros de la Combo Tortuga. Esto es La Morrita.

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0: 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Esta es la hora.
2: En su radio Carnaval ya son las 11 de la mañana con 4 minutos.
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2: Esta es la hora. En su radio Carnaval ya son las 11 de la mañana con 38 minutos. 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
2: Vamos con la revisión de más económicos a esta hora de la mañana en su Radio Carnaval. 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Empresa Ciprel, especialistas en pruebas eléctricas, necesita contratar vendedores eléctricos con experiencia comprobada. Interesados, enviar antecedentes al correo lauravillegas808@gmail.com. lauravillegas808@gmail.com. Ofesa Climatizaciones requiere contratar técnico en prevención de riesgo con experiencia de 2 años en minería. Proactivo, con conocimiento en Excel, responsable y con espíritu de superación para trabajar en jornada 5x2 y 7x7. Interesados, enviar currículum al correo ofesaltda@gmail.com. ofesaltda@gmail.com.
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0: Oiga, llega el presidente de la República hasta el Congreso para en los próximos minutos arrancar su primera cuenta pública, año 2026. A bordo del Ford Galaxy, ya se hace presente ahí el presidente de la República para su primera cuenta pública. Hola, buenas, buenos días.
1: Buen día, Mauri, que tengo buen turno.
0: ¿Cómo estás, Julito? Buen día.
1: Mauri, hace una consulta. Mauri, el sábado tuvo un grupo de alegría acá, en el Enjoy, en Tafagasta, pero no eran los... el grupo original, era otro cantante que estaba cantando y otro animador. Hola, Mauri, con eso...
0: Bueno, son los que hoy en día tienen la marca. Claro, recordarle ahí, bueno, vamos a contextualizar un poquito lo que pasó el fin de semana. Sí, para la gente que fue a Enjoy Antofagasta y vio el tema de la presentación del Grupo Alegría, y muchos quedaron extrañados al no ver a los integrantes originales. Bueno, hoy en día ahí está la disputa de la marca de Alegría, que pertenece a don Jorge Contreras, baterista legendario de la agrupación. Y había un contrato de arriendo con los nuevos con los músicos, donde está Gabriel Suárez, Neftali Pereira, Mario Kuhl, Bastián Constanzo, Andrés Meneses, Jonah, Eduardo Uribe. Plazo que vencía ahora en el mes de junio, pero por distintos temas que ocurrieron en la interna, algunos integrantes decidieron patentar un nuevo nombre hoy en día, Alegría Histórico o Alegría Máximo Level, y ocurre esta división. Entonces, quien se presentó este fin de semana es la banda y el nombre original de Alegría con otros integrantes. Ahí venía Jorge Contreras, Michael Centeno, Juanito Espinosa, venía Moisés Vázquez, algunos músicos antiguos, por ejemplo, Michael Centeno, Jorge Contreras, quienes grabaron, por ejemplo, el disco Nada Más, Bri Bye Bye, Juanito Espinosa, que grabó el Eternamente Tuyo, y con nuevos integrantes, Charlie, Toto en la animación. Así que no se extrañe si en un próximo futuro se encuentra con los Super Super Alegría. Pero hoy en día la otra banda, que no sé cómo va a quedar en el tema legal, si van a poder seguir utilizando el nombre de Alegría Histórico o de Alegría Máximo Level, eso tendrá que determinarlo ahí a lo mejor la INAPI o la justicia, de ver si van a poder seguir utilizando el nombre, pero más allá de la marca, las bandas las hacen las personas. Hemos visto y ocurrió en su momento con American Sound, ocurrió con Los Maravillosos, los super, super, super, super, super, super, mega, hiper. Pero si usted se dio cuenta, los que fueron el día sábado son dos sonidos totalmente distintos a lo que es la banda liderada por Neftali Pereira, a lo que es la banda liderada hoy en día por Jorge Contreras. Dos sonidos y dos estilos totalmente diferentes. A mi parecer, no sé si usted habrá visto la presentación del día sábado. Si usted me pregunta, son dos estilos totalmente distintos. El estilo de hoy en día es como de la Alegría del 90, Alegría del 2000 más o menos, con esa base musical de aquellos años. Pero usted va a ser el encargado de poder juzgar. Y hoy en día, si hay otra banda que sea un aporte también para la música chilena, bienvenido sea también, bienvenido. Insisto, la música es para compartir y no para poder competir. Y hoy en día el tema del nombre, insisto, muchas veces el nombre lo hacen las personas, las marcas lo hacen las personas.
2: Buenos días, Mauri.
0: Buenos días.
2: ¿Qué pasa con el Grupo Alegría? Que ahora hay tanto Grupo Alegría. Se parece a los American Sound.
0: Ahí prontamente se viene Mauri y su Alegría también. Una nueva banda que estamos formando ahí. Dice Maurito, buenos días, gracias por agregar la música diaria, Agua Marina, Estercita de Tocopilla. Gracias, Esther. Ya queremos a Esther. Ya no queremos Paster. Dice, igual son buenos los dos. Era más o menos escuchar a los legendarios, claro. El trabajo que venía haciendo Jorge Contreras con esa otra banda.
2: Mauri, buenas tardes, buenas noches. Hoy era Alegría, pero con H, Alegría con H. Después viene la Santana Band.456.
0: Four Fly. ¿Ah? Dice Mauri, Jorge Contreras mantiene el sonido original del Grupo Alegría. Esa es la diferencia. Por eso, insisto, son dos estilos totalmente distintos, totalmente diferentes. Por ejemplo, a lo que...

0: a escuchar. Dice, o sea, me voy a hacer un grupo y se van a llamar los Santana Forever. Dice, esa batería Tama, oh, esa batería Tama tiene historia, Chato Julio, tiene historia esa batería Tama, sí.
1: Hola Mauri, hola, y ahora estoy acá, Irma y su alegría.
0: Irma y su alegría, mira. Irma y su alegría, esto es Irma y su alegría.
2: Muy buenos días, mi niño Mauri, por acá. Hola, Susanita. Que tengas un buen fin de, o sea, un buen comienzo de semana y comienzo de mes.
0: Falta mucho para el fin de.
2: Así que eso, mi niño Mauri. Y un saludo a todos los carnavaleros. Nosotros, yo por acá bien, por acá ya cocinando. Y eso fue mi niño Mauri. Que tengas un buen comienzo de
0: saludos.
2: Semana.
0: Igualmente, saludos Susanita.
3: En Coloso tenemos el tío Johnny y su alegría.
0: Es que con esa alegría del tío Johnny. No, el tío Johnny tiene cualquier alegría, hasta para trabajar tiene alegría el tío Johnny. Sí.
3: Con el cantante que llegó para el festival.
0: Podría ser al revés, ¿eh? El cantante que sea el animador y tío Johnny que sea el cantante. Ya, vamos a la pausa.

0: Dice Mauri, en fin, los temas se bailan igual, que tanto color le colocan. Sí, igual se disfruta. Insisto, mientras sea un aporte y para la música chilena, bienvenido sea.
1: Se dirige al país el presidente de Radio Carnaval, Frederic Mauricio Morgado.
0: Pero le faltó el otro apellido, pues, hijo. ¿Cómo va a nombrar a la autoridad ahí con los dos nombres y un apellido? Se fue a la vela cuenta pública.
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2: 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Esta es la hora.
5: Esta es la hora en su Radio Carnaval. 12 horas con 5 minutos.
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1: Esta es la hora. Esta es la hora en su Radio Carnaval. 12 horas con 34 minutos. 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
1: Vamos con la revisión de más económicos a esta hora de la tarde en su Radio Carnaval, 12 ya con 37.
2: Por lo menos el presidente ha nombrado a la chimba y nombró a Antofagasta. Ya por lo menos aparecemos por lo menos en la cuenta pública.
1: Se necesita chofer con licencia de conducir clase A4 con conocimientos de entrega en la región y uso de smartphone para registrar las entregas. Ojalá con conocimientos básicos de mecánica y experiencia laboral. Horario de trabajo de lunes a viernes, inicio de la jornada 8 de la mañana. Sueldo líquido 800 mil pesos más viáticos. Contrato por el mínimo. Interesados, comunicarse solo vía WhatsApp con don Carlos Díaz. Al 990-50-60-84, 990-50-60-84, solo vía WhatsApp con Carlos Díaz. Empresa Ciprel, especialistas en pruebas eléctricas, necesita contratar trabajadores eléctricos con experiencia comprobada. Interesados, enviar sus antecedentes al correo lauravillegas808@gmail.com, lauravillegas808@gmail.com. Ofexa Climatizaciones requiere contratar técnico en prevención de riesgo con experiencia de 2 años en minería. Proactivo, con conocimiento en Excel, responsable y con espíritu de superación para jornada en turno 5x2 y 7x7. Interesados, enviar currículum al correo ofexa con H, ofexa, ltda@gmail.com. Importante empresa del rubro de las telecomunicaciones, aliada estratégica de una reconocida compañía de internet a nivel nacional, se encuentra en búsqueda de técnico instalador de fibra óptica con o sin experiencia para integrarse a su equipo de trabajo. Ofrecemos renta acorde al mercado según experiencia y desempeño, incorporación inmediata, capacitación, certificación y desarrollo profesional, estabilidad y proyección laboral. Interesados, asistir a entrevista presencial con currículum en mano este miércoles 3 de junio a las 11 de la mañana a calle Loa 4850. Loa 4850. Al llegar, preguntar por don Alexis Elizalde. Para mayor información pueden tomar contacto al 993-446015. 993-446015. Requisito excluyente, licencia de conducir clase B vigente. En nuestra sección de ventas, se vende casa de 2 pisos ubicada en Río Lauca, 1134, sector Bonilla. Consta de 4 dormitorios, baño y lavandería, living, comedor, cocina, balcón y antejardín con entrada de vehículo. Valor 90 millones de pesos conversable. Verdaderos interesados, tratar al 931-92-6316, 931-92-6316 o al teléfono de red fija 552-2123-75.
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Dice Maurito, de la alegría a la pena. Ayer se nos fue un gran amigo. Él trabajaba en la Feria de las Pulgas, tenía su puesto ahí en Pantaleón Cortés. Lo recordaremos como él fue y lo llevaremos en nuestros corazones. Él se llamaba Carlos, más conocido como el Guaso Carlos. Que Dios lo tenga en su santo reino, de parte de su tremendo amigo DJ J Mix. Un abrazo ahí a los vecinos ahí del sector de la Feria de las Pulgas. El recuerdo póstumo ahí también para Carlito. Sí, un recuerdo al cielo. A él y a la familia por lo demás. 12:57. Aquí está el grupo Hechizo. Los hombres no lloran.

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2: ¿Qué tal? Buenas tardes, aquí están los principales titulares. Fin del efectivo en las micros entra en su último mes. Pago será 100% electrónico desde julio en Antofagasta, Calama y Tocopilla. Centro estético operaba sin autorización y realizaba procedimientos invasivos sin médico acreditado. Quedó clausurado en Antofagasta. Más del 76% de las aceras de Antofagasta y Calama presentan un estado crítico. Ganó Cobreloa, quedó como líder absoluto en la tabla de posiciones esta tarde. Deportes Antofagasta sale a la cancha para enfrentar a Curicó Unido, 19 horas. Y así arrancamos las informaciones en su Radio Carnaval.

Nueva semanita y nuevo mes. Bienvenidos al mes de junio, señoras y señores. Tengan todos ustedes muy, pero muy buenas tardes. Día 1 de junio. Arrancamos el sexto mes de este 2026. Saludando el día de hoy a quienes llevan por nombre Juvenal y Justino. Sí, para todos los Juvenal y Justino que están de onomástico el día de hoy, un abrazo enorme. Y a toda la gran familia carnavalera, como siempre y como todos los días también. ¿Cómo están, chiquillos? Buenas tardes, bienvenidas, bienvenidos a este primer día de junio. Junio. En nuestra sección de días que a nadie le importa, hoy es el Día de la Nutrición del Caribe, el Día Mundial de la Leche y el Día Mundial de los Arrecifes. Días que a nadie le importa por lo demás. Cristian fue a recargar su tarjeta Antofagasta Conectado. Va a sacar su tarjeta, como tiene que ir a Calama, entonces va a poder ocuparla ahí en el transporte público.

0: No, no, no, Valmonte, Valmonte no, no. Valmonte. Oye, saludo para el Chatito Carvajal. Sí, un abrazo, Chatito, ahí desde el sector de La Negra. Para el chico Gualo también, que está ahí en proceso de recuperación. Un abrazo, Chatito. El chico Gualo. Y también para don Carlito Ampuero ahí, que nos deja su mensaje esta hora de la tardecita.
1: Hola, hola, hola, Mauricio, ¿cómo estás?
0: ¿Cómo estás?
1: Buen programa, que tenga una excelente noticia. El flaquito fue a sacar la tarjeta adulto mayor de transporte.
0: No, no, no, no, no, no, no, si el flaco le falta todavía. Faltan como, le falta un par de días nomás para... para que le llegue la tarjeta, su TNE, esa. Bueno, continúa la cuenta pública del presidente de la República, don José Antonio Kast, desde el Congreso a esta hora de la tarde.
2: Hola, don Mauricio, buenas tardes.
0: ¿Cómo está, don Carlito?
2: Que veo, don Cristian también se fue para el monte, yo creo que sí. Oiga, vio ayer el asunto del temblor que hoy en Santiago.
0: ¡Oh, te le dieron como!
2: Dos segundos pasaron la noticia en la televisión. Cadena Nacional. ¿Sí, cuando pasó acá en Calama? Al otro día nomás.
0: Nos pescaron menos.
2: Pero que... y punta. Así no se puede.
0: No, nos pescaron menos que. Oiga, ayer en la tarde, a las 10 de la noche, seguían dándole como bombo en fiesta el temblor en Santiago. ¡6 grados! ¡Ay! ¡Ya acabar el mundo! Y cuando pasó lo de Calama, temblor en Calama, 6-9. Seguimos con el desarrollo informativo.
3: Mauri, no pude escucharte antes. Quiero que me aclares cuál es el grupo donde está el Alegría del Papá. ¿Cuál? ¿Cómo se llama? Porque la verdad que me decepcioné.
0: Lo expliqué.
3: Ese grupo que iba a cantar.
0: Lo expliqué en la mañana.
3: Gracias.
0: Señora Luz, lo expliqué en la mañana. Sí, lo expliqué en la mañana. Incluso cuando usted le mandó el mensaje el fin de semana a Lalito, yo se lo expliqué al tiro también. Pues.
4: Mauri, el flaco tuvo como 2 meses para sacar la tarjeta. Siempre a última hora. Y lo del temblor ayer, como dicen, cadena nacional. Pero el de Calama, 6.9, con suerte le dieron 5 minutos.
5: Buenas tardes, Mauricio Morgado. Bueno, que tengáis una excelente noticia. Y esperar al flaco, si es que va, porque todavía debe estar no, malito, y que ganaron,
0: está en la
5: así
0: fila,
5: que no,
0: está en la
5: así fila. Cuando ganan, el hombre le pone Wendy.
0: No, no.
5: Ya, flaquito, saludos, bendiciones a todos.
0: Cristian recién pasó por acá, tenía el 123, pero había sacado el número, tenía el 123. Iban recién en el 92.
3: Pero si te dije, Mauri, que no pude escuchar mucha pega, por eso estoy escuchando recién.
6: Puta, que le sean con el terremoto, que centralismo, cuestiones. Ah, pero para el 18, todos vestidos de guaso.
0: Todos tomando terremotos, ¿ah?
7: Yo siempre he dicho que Chile empieza de la cuarta región hacia el sur. Lo mismo que estos que andan en los paisajes, que muestran... Ahora que empezaron el clan, el Saavedra, todos los que andan haciendo reportaje, todo es de la cuarta región para allá. O sea que Arica, Iquique, Antofagasta, etcétera, etcétera, no es de Chile. Chile empieza de la cuarta para allá.
2: Don Cristian pasó por ahí. No, si tiene que quedarse ahí. Lo que es el director de la radio.
0: No, pues
2: el que puede.
0: Vino a buscar la documentación que le hacía falta, pues. Claro, es que tenía que presentar toda la documentación para sacar la tarjeta, entonces. Dice Mauri, mándale saludo a todos los juveniles en su día. Ah, los juveniles, sí. Dice Maurito, buenas tardes, mándele saludos a mi hijo Miguel, que hoy día se encuentra de cumpleaños. Desearle salud y bienestar, éxito en todo lo que se venga de parte de sus papitos, la Chiquiturri y Luchito Miguel, que todavía está dándole dura y pelea a la bestia ahí. La bestia, el auto, el Kia, la bestia. Oye, muchas felicidades para Miguelito en el día de su onomástico. De parte ahí de toda su linda y hermosa familia. Saludos, Miguel.
8: Buenas tardes, Mauro.
0: Buenas tardes.
8: Aquí lo saluda su fiel auditor, el Pichingue de Cochiguaz. Aquí por Caldera, ando haciendo un pitutito.
0: En Caldera, ¿eh? Mira, aquí va.
8: Andamos por acá por la tercera región. Así que un saludo. Y donde yo vaya, yo siempre escucho la carnaval, en la región que esté. Así que saludos para todos los carnavaleros.
0: Saludos,
8: y para
0: Pichingue, usted y para los muchas gracias.
8: Saludos y un abrazo gigante.
0: Un abrazo, Pichingue. Cariño, cumpita.
9: Sí, pues ya a propósito de cumpleaños, yo este mes estoy de cumpleaños. Y la suerte mía es que nací justo para el día de mi cumpleaños. Esa sí que es suerte.
0: Esa es suerte, ¿eh? Nació justo al día de su cumpleaños el amiguito Carlos. Muy bien. Felicidades, amigo Carlos. Ahí está Carlos. Pato. Pato, no, no, no. Está sin plata, eso me refiero. Dice, gracias Radio Carnaval por no transmitir el mensaje o la cuenta de Bill Zipap. Ah, pero si quiere se la... No, pero si usted quiere...
10: No, Chile, sí. Las miles de pymes que están...
0: Si usted quiere le colocamos audio.
10: Volver.
0: No, no, no, entonces no, ya. Ya saquen el audio entonces, no, para que no se enoje don Marcelo, ¿no? Dice, entró a trabajar Luis Miguel. Ahí quedó la bestia. Hasta el próximo descanso. Vamos a avanzar luego con el proyecto, sí, ¿eh?
11: Ya cumplirá Mauricio Sergio por acá. Compadre, buen turno. Y no, quieren hacer reportaje para acá. Eso que hacen Chile Conectado y los lugares que van y todo eso acá. Todo es caro, pues, sale caro para acá. Así que de la cuarta para allá nomás. Y acá, donde vayan a comer, le van a cobrar. Así que mejor que la hagan para allá nomás.
9: Sí, no es chiste, ¿eh? Estoy pato. Hasta la tarjeta de Happyland la tengo así.
0: ¿Ves? Pato. Está pato el amigo Carlos. Está pato. Pato Carlos. Está pato Carlos. A eso me refiero. Pato. Sin plata. Ya vamos a saludar a nuestros auspiciadores. 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

0: 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Bienvenidos al informativo de Radio Carnaval. Arrancamos las noticias a esta hora de la tarde. 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

Vamos con el desarrollo informativo porque varias dudas ha generado el tema del efectivo cuando se termina la locomoción colectiva. Muchos decían junio, julio, agosto, septiembre, octubre, noviembre. Julio es el mes clave. Desde el próximo 1 de julio ya el efectivo no se va a utilizar en la locomoción colectiva. Así que este mes de junio es el último mes. Vaya haciendo el trámite de su tarjeta Antofagasta Conectado, su TNE, descargue la aplicación en su teléfono. La cuenta regresiva ya comenzó para uno de los cambios más importantes en el transporte público regional. A partir del próximo 1 de julio, los pasajeros de Antofagasta, Calama y Tocopilla ya no podrán pagar sus viajes en efectivo a bordo de los microbuses, dando paso a un sistema de pago completamente electrónico. La medida busca la modernización impulsada por parte del Ministerio de Transportes y Telecomunicaciones junto al operador Bipay, iniciativa que logró e inició su marcha blanca a comienzos de abril y que actualmente permite el uso simultáneo de efectivo y en medios electrónicos. A un mes de que termine este periodo de transición, las cifras muestran una creciente adopción del nuevo sistema. Durante los dos primeros meses de funcionamiento se han registrado más de 3 millones de validaciones en las tres comunas, reflejando una incorporación progresiva a los usuarios a las nuevas modalidades de pago. El Seremi de Transportes y Telecomunicaciones, Pablo Benandi, destacó que la etapa final de implementación busca asegurar una transición ordenada para todos los pasajeros. Estamos a un mes de dar un paso clave, el fin del pago efectivo en el transporte público. Nuestro foco está en la modernización para que siga mejorando la experiencia de viaje con mayor seguridad, más agilidad y mayor control, pero sobre todo que sea una transición inclusiva. Por eso llamamos a todos los usuarios a informarse desde ya, conocer las alternativas de pago y prepararse con anticipación para que nadie quede fuera de este cambio. Que los estudiantes tengan activada su TNE, que los adultos mayores se enrolen para poder tener su tarjeta y que el público general elija la opción de pago que más le acomode, ya sea tarjeta, código QR de Bipay o también su tarjeta bancaria, señaló. Los datos del sistema muestran que el 63% de las transacciones realizadas corresponde a usuarios que pagan tarifa completa. Los estudiantes se representan el 22% de las validaciones, mientras que las personas mayores alcanzan el 15%. Respecto a los medios de pago utilizados, el 39% de los viajes se paga mediante tarjetas bancarias de débito, crédito o prepago. ¿Puedo pagar el pasaje con tarjeta de crédito a 12 cuotas precio contado? En segundo lugar aparece la TNE, en segundo lugar aparece la tarjeta Antofagasta Conectado con un 33,2%, seguida por la TNE con un 22,4%. El restante, el 5,4%, corresponde a pagos realizados a través del código QR disponible en la aplicación Bipay Wallet. Actualmente existen más de 44.000 tarjetas Antofagasta Conectado en circulación. De ellas, más de 30.000 corresponden a usuarios de tarifa completa y más de 13.000 a personas mayores. Para facilitar la implementación del sistema, también se habilitó una red de más de 350 puntos de venta y recarga distribuidos principalmente en sectores céntricos y zonas de alta afluencia de público. Estos puntos operan en almacenes de barrio y diversos comercios de las tres comunas. Por su parte, el gerente de operaciones de Bipay, Gonzalo Cutiño, aseguró que el sistema se encuentra preparado para enfrentar la etapa final del proceso. En Bipay estamos listos para poder acompañar este último mes de transición hacia un sistema 100% electrónico con una implementación confiable y simple. Desde la operación, nuestro compromiso es que el pago funcione de manera fluida, con opciones seguras y accesibles para distintos tipos de usuarios. Este cambio no solo moderniza el transporte, facilita la vida de quienes se mueven día a día y así fortalecer un sistema más conectado entre las ciudades de la región, afirmó. Una vez finalizada la marcha blanca, los pasajeros podrán pagar sus viajes utilizando tarjetas prepago del sistema Antofagasta Conectado, la tarjeta TNE, la tarjeta nacional estudiantil, el código QR de la aplicación Bipay Wallet y tarjetas bancarias de crédito, débito o prepago. Desde el 1 de julio, el efectivo dejará de ser aceptado como medio de pago en los microbuses de Antofagasta, Calama y Tocopilla.

Ya, acá salen varias dudas, varias preguntas y... La primera de ellas, muy fácil, muy simple. ¿Qué pasará si la micro te queda en pana? ¿Quién le va a devolver el pasaje? Uno. ¿Tendrá que esperar la máquina de allá? Y si la máquina de allá viene muy llena, ¿tendrá que esperar la de dos más allá todavía? Muy bien. Primera pregunta. Segunda pregunta. ¿Qué pasa con las tarjetas TNE que no han sido validadas, que tienen el de sello 2025? ¿El sistema lo toma, no lo toma? ¿Dará lo mismo validarlo o no? ¿Dará lo mismo que sea el titular o no de la tarjeta? Acá me dicen de la locomoción colectiva, ya que hay varios pases sin el sello nuevo. Dice, ojalá que funcione correctamente porque tiene mucha falencia, me refiero a la locomoción. Dice, cumpa consulta, pero después de este mes se puede pagar igual con cuenta RUT y otro tipo de tarjeta, ya sea Visa. Sí, muy bien. Incluso hasta la tarjeta que pide fiado en el negocio también puede ocuparse.

0: Dice, la máquina roja de la S01 estaban con drama de seguir trabajando. Dice, ¿qué va a pasar con las personas que vienen de otras regiones como Iquique? Tienen que comprar la tarjeta. Ahora, si no pueden comprar la tarjeta, van a tener que pagar con cuenta RUT. Por ejemplo, si una persona de Iquique visita Tocopilla o visita Calama, claro, no va a ser necesario a lo mejor comprar la tarjeta porque está de paso, pero si necesita utilizar el transporte público, va a poder pagar con su tarjeta cuenta RUT.
1: Mauri, consulta, ¿existe algún mapa donde salgan todos los puntos de recarga aparte de la calle Osa? Porque yo no he visto ninguno. No sé si tú tienes alguna información.
0: Las cajas vecinas, pues hijo. La caja vecina más cercana a su domicilio. En caja vecina usted también puede hacer recarga de su tarjeta Antofagasta conectado. Recuerde que el día de mañana su pupilo también puede pagar con su tarjeta TNE. Eso fue un tema de conversación en su momento, claro. Las TNE no tienen muchas veces la tecnología a lo mejor de tener un chip o no muestran un chip. Pero por ejemplo, si usted adosa la tarjeta de su hijo o usted se la recarga, perfectamente su hijo se puede subir con la TNE a la liebre y poder pagar con dicha tarjeta. Dice Mauri, ¿cuáles son los puntos para comprar las tarjetas calle Osa entre Prat y Baquedano? Osa 2571. Ahí está. Osa 2571. Entre Prat y Baquedano.
2: Tecnología a lo mejor de tener un chip o no.
3: Don Mauri, consulta. Disculpe la ignorancia, pero es para toda la locomoción colectiva.
0: Solamente las liebres, cúpita. Solamente las liebres. Solamente el Trans Antofagasta. Dice la caja vecina, nunca tiene plata. Es que usted no necesita que tenga plata la caja vecina porque usted va a recargar. No va a hacer un giro. No, claro.
4: Hola, Mauri, buenas tardes. Oye, Mauri, las personas que tienen la app del tema de la tarjeta, tienen que buscar ahí y ahí salen todos los puntos donde se puede cargar la tarjeta o donde los que no tienen pueden comprarla.
0: Correcto. Inclusive, no es necesario que usted a lo mejor compre la tarjeta Antofagasta conectado. Usted solamente descarga la aplicación en su teléfono y con su teléfono, usted al momento de pasar por la máquina, por el validador, usted con el mismo teléfono puede pagar. Y así, no gasta tiempo en bajar al centro, en venir a sacar la tarjeta, en hacer la fila y en poder costear la tarjeta. Dice por acá, y recuerde, si la sabe hacer, usted también podrá pagar con la TNE de su hijo. Es que esas son las fallas que hoy en día tiene el sistema, po. ¿Cómo hoy en día? Claro, porque perfectamente no sé, pues yo me puedo subir a la máquina con la tarjeta de mi hijo o de mi hija y puedo pagar con la TNE. Entonces, acá vamos más a un tema moral, un tema de hacer buen uso de las cosas. Dice, ¿cómo se paga cuando una tarjeta RUT para variar? Usted solamente se sube a la máquina, pasa la tarjeta, la cuenta RUT por el validador. Tarifa pagada. Adelante.

Ahora, acá hay un tema que lo conversamos y lo discutimos el día viernes respecto al tema de la TNE para alumnos de básica, media, educación superior. La ley de la TNE habla para todos los niños en general, y cuando yo hablo de la ley yo me refiero a lo que conversamos el día viernes. Para poder obtener la TNE se puede sacar para niños desde quinto año en adelante. Pero hay varias personas que le han dicho que la educación básica no se paga. Yo tengo entendido que primero, segundo, tercero y cuarto básico no pagan en la locomoción colectiva. Desde quinto básico en adelante, los niños tienen la obligación de poder sacar su tarjeta TNE. Y la TNE es a nivel nacional. No creo, si usted me pregunta, no creo que solamente aquí en Antofagasta, en Tocopilla o en Calama, se diga, no, los niños de básica no pueden sacar su tarjeta, no

0: Dice, compa, buenas tardes, disculpe, hay personas que están sin trabajo, con suerte tienen para comprar pan para su casa y andan por 500. Ahí veremos que hemos perdido un poco de humanidad. Es que muchas veces, Marquito, en la humanidad también está la frescura. Claro, hay gente que se ha pasado durante años de pato a ganso y han utilizado la TNE para ir a trabajar, la TNE de sus hijos para ir a trabajar. Entonces, si hablamos de humanidad, la humanidad tiene que ser de ambas partes, tanto de los que hoy en día se han pasado de pato a ganso durante mucho tiempo, y hay gente que realmente tiene una verdadera necesidad. Dice Mauri, mañana usaré mi tarjeta cuenta RUT. Tengo que ir al ontólogo. Al ontológico. ¿Cuál es el ontológico? ¿Dónde están los ornitorrincos ahí? ¿O va a ir al oncológico? Al oncológico tiene que ser, pues, Juanito, que mañana va. Entonces pague con su tarjeta cuenta RUT y ahí va...
1: Mauri, hola, buenas tardes. Buenas tardes. Acá Guillermo. Mauri, para darle un datito a las personas que quieran sacar la tarjeta, el día sábado y domingo está más expedito. Ya los días de semana está muy aglomeración de gente, pero los días sábado y domingo hay poca gente, así que la recomiendo para que vayan en serio esos días, sábado y domingo.
0: Dice, resulta que hay choferes que te obligan a pagar pasaje de adulto por no tener tarjeta de estudio. Es que es el tema, pues, Martita. De quinto a octavo básico, los niños están en la obligación de sacar su TNE. Para poder utilizar la rebaja de la tarifa escolar, tienen que sacar su tarjeta TNE de quinto a octavo básico. Dice, el dueño de la máquina no me recibe humanidad, me recibe una cuota. Hola.
2: Hola. Hola.
0: Hola.
2: Mira, yo vivo en Temuco. ¿Ya? Y se paga con esta tarjeta. Pero cuando se sube un estudiante, dice estudiante pagado, un adulto pagado. Entonces al final que no podía engañar a la máquina porque no vaya a pagar una señora de 40 años que se suba con la tarjeta a su hijo. Un estudiante pagado, eso no lo va a poder hacer.
0: Aquí pasa.
2: Así que creo que no lo pueden engañar mucho la
0: María Angélica.
2: A la máquina.
0: María Angélica. Acá en Antofagasta pasa. Vitoquito, ¿no es cierto que acá en Antofagasta pasa que algunas personas que van a trabajar se suben con la TNE de su hijo y pagan pasaje escolar? Vitoquito es un amigo que trabaja en la locomoción colectiva, por eso... Dice, Mauri, buenas tardes. ¿Puede repetir desde cuándo ya será obligatorio pagar con la tarjeta? Es que usted con la tarjeta ya puede pagar. La diferencia es que desde el próximo 1 de julio ya la plata, el efectivo, ya no se va a estar utilizando en la locomoción colectiva. Pero usted hoy día se puede subir a una máquina y puede pagar con su TNE, puede pagar con su tarjeta Antofagasta Conectado, puede pagar con su tarjeta cuenta RUT y puede pagar en efectivo. Efectivo que va a desaparecer desde el próximo 1 de julio. Dice, cumpita Mauri, todos los días me pasa lo mismo. Gente que se va a trabajar y se suben con la TNE de su hijo. ¿Ves? No lo digo yo, lo dice la gente.

0: Claro, sí, es el tema. Muchas veces hay alumnos que, no sé, porque están en primero básico. Y le exigen al apoderado que pague el pasaje completo. Dice, una mamita me trató de viejo ridículo por pedir la TNE de su hijo.
1: Como dice la señora, claro, es igual que acá. Sale igual y dice estudiante. Por lo cual, si es adulto y paga así, le va a pedir explicación. Porque no se van a quedar callados dejándonos a que pague.
2: Mauri, no hay una tarjeta de oiga, me llega por 400.
0: Dice, hola, buenas tardes. Con respecto a la tarjeta de la que hablan, ¿qué pasa con las personas que van a control médico de otra comuna? Yo, por ejemplo, voy de Taltal a Antofagasta por el día y a veces vamos a almorzar al centro. Angélica, muy fácil. Con su tarjeta cuenta RUT, usted puede pagar. Ahora, si usted no tiene su tarjeta cuenta RUT, por ejemplo, puede pagar con su tarjeta de crédito, su tarjeta de débito de cualquier banco. Puede pagar inclusive con la aplicación. Usted descarga la aplicación, la instala en su teléfono. Por eso es necesario que hoy en día a lo mejor gente que nos visita desde otras comunas puedan asociarse también con este pago electrónico que se va a comenzar a utilizar aquí en Antofagasta, Tocopilla y Calama. Es lo que pasa, por ejemplo, cuando usted viaja a Santiago. ¿Qué es lo que tiene que tener en Santiago para la locomoción? La tarjeta VIP. Muy bien. ¿Qué pasa? ¿Qué tarjeta tiene que tener para subirse al metro? La tarjeta VIP. Muy bien. Dice, a mi hija no le quisieron validar su TNE porque el año pasado era subvencionado el colegio y ahora pasó a particular, pero resulta que la dejé ahí, si no quedaba sin colegio. Jessica, fácil, usted tiene que presentar un informe socioeconómico para que a su hija se la puedan revalidar. Sí, eso es lo que tiene que presentar. Ojo, los papitos que tienen alumnos en colegios particulares y quieran sacar su tarjeta TNE, tienen que tener un informe socioeconómico y tienen que presentar esa documentación en la JUNAEB. O sea, acá aclaramos todas las dudas de una, así, rápido y simple.
3: ¿Quién tiene Cristiano Ronaldo para vender?
0: Nadie.
4: Acá no son igual que el sur, pues acá son descarados. Se suben a las liebres con la tarjeta de TNE. Y son adultos, güey. Más encima botan basura acá en Antofagasta. Más encima hay vecinos que meten bulla todo el fin de semana y tienen un medio chalet y meten bulla, güey. Así la gente acá en Antofagasta.
5: Pero primero tienen que pasar donde el cura va a confesarse entero, para después le van a pedir un montón de datos, y sobre todo a la tercera edad, que no entendemos nada.
6: Mauri, ¿y con la tarjeta Enjoy también se puede pagar?
0: Pero no creo que la suya tenga cupo, ya tienen que haberla ocupado el fin de semana ya.
7: Hola, por aquí Carolina.
0: Hola.
7: ¿Sabes qué? Yo viajo constantemente en micro y hay mucho problema con la cuenta RUT. A veces la máquina no le acepta.
0: Yo se lo vengo diciendo hace bastante rato, es mejor que descarguen la aplicación en su teléfono. Así se ahorran un montón de problemas. La aplicación se llama BPay, B larga, I, P, A, Y, BPay Wallet, W-A-W-A-L-L-E-T, Wallet, BPay Wallet. Dice, hola, buenas tardes, vivo en Antofagasta, ¿me sirve la tarjeta para Calama o Tocopilla? Y viceversa también. A la gente de Calama, a la gente de Tocopilla, les sirve para poder utilizarla aquí en Antofagasta y la de Antofagasta en Tocopilla y en Calama. Dice, nosotros los mejilloninos, ¿cómo podemos pagar? Cuando vengan a Antofagasta, nos juntamos Flaco Sala con Pillella y ahí nosotros le hacemos el tour para que puedan pagar el pasaje.
8: Mauri, pero ¿qué tan moderno tiene que ser el teléfono para poder habilitar y pagar con el teléfono?
0: Con tal que no sea esa almeja antigua, está todo bueno, ¿eh? Con tal que no sea un Nokia 5120 que todavía tenga el juego del gusano, está todo bueno. Dice, Mauri, me han salido TNE en colegios del lado sur. Pues oye, ¿qué problema socioeconómico tendrá? Amigo, es que todas las realidades son totalmente distintas, pues, culpita. Sí, pues todas las realidades no son iguales, pues, hijo.

0: Ya, aquí tengo la información. Para el tema de los colegios particulares, el documento, la carta que deben presentar es una carta de desmedro socioeconómico. Ya, así se llama. Carta de desmedro socioeconómico. Que deben solicitarlo en el recinto educacional para poder acreditar el ingreso per cápita de la familia. Y ese documento, cuando se lo entrega el colegio, lo lleva ahí a calle Uribe 632 aquí en Antofagasta para el tema de la JUNAEB. Ya, ahí le mandé a Don Luis el nombre de la aplicación, BPI Wallet. Así se llama.
1: Mauri, hola, ¿sabés que te hice caso? La bajé por internet y ahora la tengo en el celular. Cero problema para bajarla, ni un problema, me registra y todo. Así que no tengo para qué ir a hacer fila y la tengo para pagar ahí.
0: Y paga. Ven,
1: vendato.
0: Ven.

0: hay muchos estudiantes que estudian en colegios particulares y que hoy en día han llegado a estudiar en un colegio particular producto de una beca, por ejemplo. Ya con 51. Oye, tengo harto mensaje. Estoy tratando de poder a... Así que el chofer de la máquina ya no va a poder comprar helado ya. No, ya no va a poder comprar heladito ahí al acompañante. A la acompañante o al acompañante ahí. Juan Sandro ya no va a poder comprar agüita y bebida ahí. Para la gente que se sube al asiento al lado del chofer.
1: Que hay gente fresca que se sube con una Coca-Cola de medio litro, que vale 1.50 y después le dicen, me llevo 400.

Dice, gracias Mauri, eres maravilloso solucionando problemas. No soluciono los míos. Deberías tener un estudio solucionando su problema. Oye, los otros que van a quedar sin efectivo, los limpia parabrisas, los tapa hoyos. Claro, ahora no me extrañaría que el día de mañana los tapa hoyos o los limpia parabrisas se compren esas maquinitas pago de débito, ¿eh? No se preocupe, señor conductor, tengo mi tarjeta, tengo mi maquinita, puede pagar con débito. Señora, ahorre ese problema, no saque la tarjeta, no la compre, ¿para qué? Descargue la aplicación en su teléfono, BPI Wallet. Ahí va a tener todo el control, usted va a poder depositar, va a poder hacer transferencias, todo lo demás. BPI Wallet. Ya, sigamos avanzando, que tengo harto que seguir contando. Y mañana le sigo respondiendo las preguntas que tengo. Una denuncia ciudadana permitió detectar un nuevo centro de estética que funcionaba de forma irregular en el centro de Antofagasta, establecimiento que finalmente quedó con prohibición de funcionamiento tras una fiscalización de la Seremi de Salud. Según informó el Seremi de Salud Rodrigo Medina, el recinto operaba sin resolución sanitaria y realizaba distintos procedimientos estéticos sin contar con las autorizaciones exigidas por la normativa ni con personal debidamente habilitado. La inspección fue realizada por la Unidad de Farmacias y Profesiones Médicas de la Seremi de Salud luego de una denuncia ingresada a través de la Oficina de Informaciones, Reclamos y Sugerencias. Al llegar al lugar, nuestros fiscalizadores notaron que el centro no presentaba ningún letrero exterior que lo identificara. Al iniciar el control, se comprobó que no contaba con autorización sanitaria. En ese momento, se estaban realizando procedimientos de estética y aparatología sin autorización y las personas que los realizaban no tenían certificación en cosmetología en Chile y ni eran profesionales de la salud, sostuvo Medina. Durante la fiscalización, los funcionarios también detectaron diversas irregularidades vinculadas al almacenamiento y uso de medicamentos. En el recinto conocido como María Vázquez, se encontraron productos como la alfacaína, lidocaína, pisacaína, sin registro sanitario vigente, además de algunos medicamentos vencidos desde enero de este año, los que fueron decomisados.

a mí me llama la atención, y no sé, como hay mujeres que muchas veces lo barato cuesta caro y uno no es quien para poder meterse en los bolsillos de las personas, pero no sé, un poquito mayor de preocupación, pero ahí en la Feria de las Pulgas muchas veces, no sé si usted se ha dado cuenta, mujeres colocándose pestañas al aire libre, sin ningún tema de procedimiento médico, quirúrgico, si son tus ojos, parte de tu cuerpo, y que trabajan muchas veces sin guantes, sin nada, y ahí a vista y paciencia de todo público, ni siquiera un toldito, ni una mínima exigencia de salud y de seguridad, ¿no? Nada, sacándose las pestañas ahí, implante de pestañas, cejas, depilación. ¡Ah!

Claro, y mientras están haciendo esos procesos quirúrgicos, suena. ¡Vea pues, en falde! ¡Papito! Uno cuando va con las pulgas como que está ingresando, no sé, a otro lugar.

0: Oye, suena toda esa música ahí en el proceso de la depilación, de la depilation, ¿ah? Dice, la autoridad sanitaria sabrá lo que pasa en las pulgas o se hacen los largos. No, yo creo que sabe. Pero un día domingo, ¿quién va a llegar a fiscalizarme que algunos trabajan de luna a viernes, no me abrieron oficina? Y ahora con las 42 horas, menos a salir el día domingo, ¿aón? No te pongáis leso, Bobito, pero no pidas más, no me pidas más de lo que puedo dar, pico. ¿Ah? Específicamente las que están afuera del mall chino ahí en la Feria de las Pulgas sacándose las pestañas.
1: Con cueva trabaja ni le interrumpir la comida el domingo,
0: ¿no? Con suerte y la boca le queda ahí mismo, hijo.
2: Está ahí más loco que iban a ir a la Feria de las Pulgas. Tomacito los linchen ahí. Imagina que hay molotov, quizás hasta funcionarios después quedan sin trabajar porque estos trabajan el lunes, ¿no?
0: Ahí se después están tirando las pestañas, las cejas.
3: Chino, la Feria de las Pulgas. ¿Es verdad lo que estás hablando o estás deseando, Mauro?
0: Uno de los pocos que hay acá en Antofagasta, pues, hija. Uno de los pocos que hay.
1: Tu gran suerte sería diferente, vos. Entonces, ¿tien?
0: Oiga, una triste realidad que pasa en Antofagasta y también en Calama, porque el deterioro de las veredas se ha transformado en uno de los principales déficits de infraestructura urbana en la región de Antofagasta. Así lo evidencia el más reciente informe de la Cámara Chilena de la Construcción, el cual concluye que más de tres cuartas partes de las aceras de Antofagasta y Calama presentan niveles de calidad deficiente. A ello le sumamos que se estacionan en las veredas. Mañana tengo que ir a hacer el trámite a la Muni. Mañana sabré cuánto es lo que tengo que pagar por el parte. Total, ya tengo listo el... ¿Cómo voy a echar? Voy a tirar el tiro al suelo. ¡Perdóneme, señora jueza! Los antecedentes forman parte del estudio de infraestructura para el desarrollo sostenible, documento que analiza el estado de distintos elementos urbanos y que en el caso de ambas comunas revela una situación preocupante para la movilidad peatonal y la calidad de vida de sus habitantes. Está listo el pendrive para la jueza, ¿no es cierto? En Antofagasta, el informe establece que el 76,1% de las aceras se encuentran bajo el 40% de calidad. Esto equivale a 545 kilómetros de veredas que requieren urgente intervención. Para revertir este escenario, se estima necesaria una inversión de más de 206 millones de dólares. La situación aún más compleja es en Calama. Según el reporte, el 78,9% de sus aceras presenta bajos estándares de calidad, lo que representa 364 kilómetros de tramos deteriorados. En este caso, la inversión requerida para ejecutar dichas obras alcanza los 138 millones de dólares. El presidente de la Cámara Chilena de la Construcción, Tomás Miller, manifestó su preocupación por los resultados expuestos en el estudio. Lamentablemente que la vida urbana se vea deteriorada por la calidad de nuestras veredas, habiendo tan de cantidad de progreso en nuestra ciudad y que todavía mantengamos estos lunares, señaló. No son lunares, son cráteres así, gigantes. Dice, veredas de calle Llanquihue entre Buenos Aires y Huanchaca, imposible de caminar. Adultos mayores no pueden transitar en silla de ruedas, siquiera, es urgente. Compita, esos son los cabezas con agua que se roban la... Esto es Avenida Pedro Aguirre Cerda, sí. A la altura del 13.000, 12.000. Sí, pues, esa... Las tapas de esas cámaras, lamentablemente, se las roban los manos con hacha, pues. Imagínense, sin luz en esa zona, de noche, la sacada de cresta, de verdad, y... Triste y lamentable.
4: Oye, Mauri, con respecto al tema de las veredas, ayer mi madre subiendo a tomar la locomoción colectiva.
0: No me digas.
4: Por esas malditas veredas, discúlpame la expresión, una asquerosidad ahí en calle Maipú, al frente del mercado. Mi madre se azotó su cuerpo, una señora ya de edad, todo por la culpa de esas veredas en mal estado. qué lástima. Está asqueroso el tema acá en Antofagasta. Asqueroso, nadie se hace responsable.
0: Ya, pero primero, ¿cómo está la mamita, Cumpita? Eso es importante primero saber. ¿Cómo está la mamita? Eso me interesa primero.
1: Como dijo Coquito Legrano, ustedes siempre de Ramón nomás, siempre de Ramón.
0: Esto es...
3: Mira, yo como tengo. Mira, medio hoyo que tengo ahí, mira. Mira, pura tierra, horrible. Más encima tengo el poste. Mira. Se veo, ¿no? Pura tierra, horrible. ¿Quién arregla esto?
0: Eso le pasa por andar borrando los números en los bingos, pues.

0: Y mi rodilla derecha está hecha pebre y todo por las veredas carcomía.
1: Mauri, gracias por preguntar. Mi madre está bien, un poco dolorida. También eso me da a pensar, y con respecto a lo que ella me hizo el comentario,
0: ¿ya?
1: De todas las personas que iban transitando, solamente una mamita con su hijo
0: la ayudó.
1: Se acercaron a ayudar a mi madre. Le agradezco, ojalá que ella esté escuchando. Le doy las gracias a esa persona tan amable por ayudar a mi madre a parar.
0: Claro, acá el tema es uno a quién le hace el reclamo. Porque los reclamos que uno hace no prosperan en nada y lamentablemente pierden más tiempo en ir a hacer los trámites que poder agilizar la denuncia.
2: Tan yo, pues. Huevón, Nation.
0: Caquito.
2: ¿Pero tú? Sí, pero tú estás ahí todo tímido, po. Estaba ahí tímido. No. Estaba ahí con tu señora.
0: Andaba
2: ahí,
0: con la familia.
2: Estaba ahí con tu familia, estaba ahí con tu señora. Estaba todo tímido,
0: pero si
2: no se movía para nada,
0: pero
2: les si cuento auditores. Para nada se movía el Mauricio. Después lo querían conocer, la Erika ya la presentó al último. Y él, párate, que se pare, no, que se pare. Y él no se movía para ningún lado, solamente se paró, ni levantó la mano el Maurita, pero qué tiro, estaba con la mano que aprieta al lado, ¿cierto, pero, Mauricio? Sí, po.
0: Pero si estábamos jugando bingo, si a eso íbamos, ¿usted cree que yo y aquí me iba a ser el lindo allá? No. Claro, como usted tenía harto espacio y estaba ya para traer la silla, yo no, pues estaba más apretado. Mi papá, a un lado, el caballero de allá, que yo le daba la espalda y yo tenía miedo porque en cualquier rato el caballero... Entonces yo dije, me doy vuelta el caballero de allá, me lo... ¡No! Me bota la silla.

0: pues si uno iba, uno iba a Piolita a jugar bingo, si eso es lo que uno iba, pues. No, pues cuando llegan los candidatos a hacer campaña, ahí se saludan, se sacan fotos con medio mundo. No, yo no soy así. Piolita nomás llegué a jugar bingo y con la familia, y con mi señora, mi hijo, mis papás. Ahí nos sentamos, disfrutamos, lo pasamos bien, nos reímos y no, de frío. Estaba heladito, sí, ¿eh?
1: Vamos, cabrón, Mauri, el medio comentario que están haciendo, cabrón, Mauri, no, ahí, ¿qué pasa ahí, cabrón? Yo entendí que mandaron. ¿Ustedes la cara, compadre? Ah, oh, ¿qué pasó, compadrito, Mauri? ¿Qué pasó, cabrón, Mauri? No. Medio comentario que está ahí.
0: ¿Pero por qué el que manda? ¿Sí? En una casa nunca puede mandar un hombre o una mujer, porque siempre los hogares son hechos de a dos, son construidos de a dos. Se toman decisiones, se toman acuerdos. Pero uno nunca puede estar por encima del otro, una mujer nunca puede estar por encima de un hombre y viceversa. Es un complemento, como lo dice acá el auditor. Muy bien, sacó trago de regalo, amigo.
2: Era una señora que estaba atrás tuyo.
0: No,
2: tengo grabado,
0: no,
2: tú sabes.
0: No, al lado.
2: Pero estuvo
0: al
2: bonito,
0: lado.
2: Me gustó. Primera vez que iba, en todo caso, pero muy lindo.
0: Sarita, al lado mío está. En un lado estaba mi papá y el otro lado había otro caballero. Entonces yo me daba la vuelta y le daba la espalda, y en cualquier momento el caballero, no sé, se podía pasar rollo y.
3: Tranquilo, Mauri, tranquilo. Estaba ahí en terreno ajeno. Ya va a llegar por allá la Erika. Ahí te voy a aportar.
4: Las malas lenguas dicen que no te podía ir mover porque estás ahí sentado en la peluca.
5: Tranquilo, Mauri, si los que más se burlan son los más mandoneados. Esos son los que menos mandan, así que usted tranquilo nomás. Yo por eso soy soltero, me mando solo. Usted tranquilo.
0: Y la Sara Vilche que la mandan en la casa, así que también. Ya, vamos, oye, fútbol, rápidamente, que estoy más pasado que. Más pasado que el bingo de la Erika el día de ayer jugando a las 4 de la tarde. Como dijo ayer, el próximo bingo sí lo vamos a comenzar a las 4 de la tarde. El próximo bingo, sí.

Para el próximo vivo vamos a llegar a un cuarto para las 5 para empezar a jugar ahí en el baile. Cobreloa ganó. Este fin de semana queda como líder absoluto en la tabla de posiciones con 28 unidades. Le sigue Santiago Wander. Wander que empató el día sábado con la Unión Española. San Marcos de Arica que perdió con Deportes Temuco. Fabián Núñez, ahí quedaste. Deportes Temuco que pasó a la cuarta posición. Y Deportes Antofagasta que está en la quinta ubicación. Esta tarde Deportes Antofagasta le corresponde jugar con Curicó Unido. Recuerde, partido de Deportes Antofagasta a las 19 horas, 7 de la tarde, que va transmitido para la señal premium de TNT Sports. Porque en el mismo horario, en la señal básica, estará jugando Deportes Santa Cruz con Deportes Copiapó. Hoy, 19 horas, 7 de la tarde, Curicó Unido, Deportes Antofagasta, mismo horario, Santa Cruz enfrentando a Deportes Copiapó.

0: esto viene con vuelta.
1: A mí nadie me manda, yo me mando sola. Sola. El 14 de junio, eso. Estuvo muy lindo, lindo.
0: Ojalá que empiece a las 4, sí. ¡Ya, nos vamos!
2: ¿Cómo no, eso de uno encima del otro? Yo más o menos dos o tres veces a la semana estoy encima de mi señora encima mío, y la pasamos re bien.
0: No, pero yo me... Caballero, no se me vaya para los soldados, hijo. Caballero, por favor, no se me vaya para los soldados. Sí, que gana Antofagastita el día de hoy, a 19 horas 7 de la tarde y apoyar al Puma. Vamos a estar comiendo una rica rosca que trajo Don Tomás con la señora Aurorita viendo el partido hoy día. ¡Gracias, Don Tommy! ¡Gracias, señora Aurorita! Mira, llegaron rosca. ¡Uy! Está listo la 11 y 10 en la casa. Así que... Como no llegó ningún coleguita, obligado. Que tengan excelente tarde. Sigan en la compañía de su Radio Carnaval. Luego se viene la revisión de datitos económicos. Y mañana les cuento cómo me dan la Muni después del parte.
3: 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Buenas tardes. 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

0: Vamos con la revisión de económicos a esta hora de la tarde. Tome lápiz y papel, datitos suben y siguen aquí en la Carnaval. ¿Qué tenemos? 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Interesados, enviar currículum al correo ofesa.ltda@gmail.com. ofesa.ltda@gmail.com. 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Vamos a la pausa comercial, no te separes de nuestra sintonía, luego se viene El Latido Ranchero.
1: 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Esta es la hora. En la Carnaval ya son las 14 horas. Con 19 minutos.
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0: Esta es la hora. En la Carnaval ya son las 14 horas con 31 minutos.
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0: 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Esta es la hora. 15 horas, 3 de la tarde.
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0: Ya quedamos claro ya que hay que subirle el volumen a la radio, ¿ah? Ya quedamos claritos ya. ¿Qué tal? ¿Cómo están todos? Gusto de saludar. Bienvenidos a la tardecita alegre y musical en esta tarde de lunes. El lunes ya 1 de junio. Llegó junio. Buen mes para todos. Margarita. Ahí está Chacotín en la sala máster. Por acá en las palabras su servidor Julio Eduardo Salazar para acompañarles hasta las 19 horas 7 de la tarde. ¿Cómo está Calama? Ah, ¿verdad que no? Hola, carnaval. Hola. Hola.
1: ¿Cómo está, compadre?
0: ¿Qué tal? ¿Cómo está mi amigo
1: Como
0: Davis?
1: Como siempre, saludar al Chacotero, a mi gran amiga Marcia, a la tía Daisy, a Anita Veroiza, Sonia la Única, Nelly, señora Blanquita y a todos los carnavaleros. Buena semana, Julito.
0: Gracias, buena semana y lindo mes para nuestro amigo Davis.
2: Escucha.
0: Aló, carnaval.
3: Un saludo para ti, para Chacotero.
0: Gracias.
3: Las carnavaleras, los carnavaleros.
0: Y carnavalines.
3: Este mes de junio es muy especial para mí.
0: Sí.
3: Por supuesto, está el cumpleaños de mi nieto Luciano.
0: Mira.
3: Y el sábado 6 está el cumpleaños de mi hijo Gonzalo, mi bebé.
0: Mira el Gonzalo.
3: Así que muy especial para mí este mes. Ya, Chaito.
0: Abrazos. Cuida, Iris.
2: Escucha.
0: Margarita. Yo te sueño cada día.
4: Buenas tardes.
0: Buenas tardes, Kikín.
4: Chacotero. Acá está Kikín el Bueno.
0: Kikín el Bueno.
4: Junto a la regalona. Un saludito para todos los carnales de la tarde y también para ustedes.
0: Gracias.
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0: Kikín el Bueno. Kikín el Pulento. Kikín el Buena Onda.
5: Hola, Julito.
0: Hola, ¿qué tal?
5: ¿Cómo estáis, máquina?
0: Bien, aquí estamos, compadre. Súper.
5: Buena semana, Julito.
0: Gracias.
5: Buen turno.
0: Igual para ti.
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0: Oiga, juega el CDA hoy. Que gane el CDA. Queremos que gane. Crucemos los dedos. De arriba y de abajo, por favor, para que hoy pueda ganar el CDA. Ayer no le fue bien a la... ¿Ah? Ah, no, ganó Cobreloa, po. Sí, po, ganó Cobreloa 2-0. Está más puntero que nunca Cobreloa. Por eso que Antofagasta gane. No, estamos para Calamaya, ¿cierto? Ya. Que Antofagasta gane para que alcance a Cobreloa, po, ¿ah? Para que no esté tan lejos o no se arranque tanto. Todavía queda gran parte del campeonato que jugar. Hola, ¿qué tal? Buenas tardes, amigo Julito. Buen turno, yo acá en el sector de La Negra con el primer turno de 7. Siempre motivado con la regalona. Saludos, abrazos para el peladito grande. Sí, acérqueme una mascarilla, por favor. Una mascarilla que voy con el audio. Mire que esto puede ser contagioso, ño. ¿Ah? Esto puede ser contagioso.
6: Buenas tardes, amigo mascarilla, Julito.
0: Mascarilla.
6: Joven.
0: Caballero.
6: Caballero. Amigo.
0: Ya, ahora sí. Sí, puede ser contagioso.
7: Hola, Julito. Buenas tardes.
0: Hola, buenas tardes.
7: Ricardo. Junio.
0: Junio.
7: No, julio. Sí, puedes irte para casa tranquilamente.

0: gente a descansar.
1: No, junio, junio, junio. Obvio.
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1: Junio, julio, agosto. En agosto se viene mi cumpleaños, ¿ah? Ya estoy a puertas de cumplir 31. A ver, ¿qué cosita importante hay en julio? ¿Julio? Julio, ¿cuándo comienza el mundial? A ver,

0: A ver, el mundial, mundial, mundial. Oiga, nuestro super whatsappero de la carnaval, el más 56 55 2 22 58 84. A ver, ¿cuándo empieza el mundial de Estados Unidos, México y Canadá 2026? Calendario y fechas de los partidos de este mundial. Oiga, pero ¿quién transmite el mundial? Antiguamente la televisión abierta transmitía todos los partidos del mundial. Hoy en día, chacotero, la televisión abierta, uno que otro partido, uno que otro partido. Todo es plata en esta vida, todo es plata, todo es plata, todo es plata. Si uno no tiene plata, no puede hacer nada. Si uno no tiene plata, no puede comprar nada. Año, año.
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0: La gran final será el 19 de julio. La gran final del mundial será el 19 de julio. Esto comienza el 11. El primer partido, el 11 de junio, será de la selección mexicana y la selección de Sudáfrica. A ver cuándo juega el primer sudamericano. Barababá, Corea del Sur, República Checa, Canadá, Bosnia y Bosnia. El 13 de junio, Estados Unidos, Paraguay. Ahí está, el primer partido de un equipo sudamericano será el 13 de junio. Estados Unidos se enfrentará a Paraguay. Oye, clasificó Paraguay. ¿Se recuerdan que en un tiempo de las clasificatorias Paraguay estaba peor que Chile? Paraguay ganó un par de partidos y se metió al tiro. Ah, se metió al tiro. Nosotros ahí nos quedamos estancados. Después, el 14 de junio, equipo sudamericano. A ver, 14 de junio, Brasil enfrenta a Marruecos. El 17 de junio, tenemos a otro equipo sudamericano. Argentina enfrenta a Argelia. Margarita. ¿Y Colombia? ¿Uruguay? A ver. Ecuador, el 21 de junio, enfrenta Curazao. Uruguay, el 22 de junio, Uruguay enfrenta a Cabo Verde. Colombia, Caribe. Colombia, el 24 de junio, enfrenta a Congo, mira, juega con Congo. Bueno, hay partidos, hay un montón de partidos hoy en el mundial, son tantas selecciones. Este partido está bueno, ¿eh? El 28 de junio, Colombia enfrenta a Portugal, al Portugal de Cristiano Ronaldo. 28 de junio, Colombia, Portugal. Va a estar bueno el mundial chacotero, ¿eh? Va a estar bueno. Bueno, comienza entonces el mundial. Ya no queda nada para que comience el mundial. El 11 de junio, el 11. Estamos a 10 días que se inicie el mundial. Y finaliza el 19 de julio, el 19 de julio. Ahí será la gran final. Oye, ¿por qué estamos hablando del... ¿Por qué estamos hablando del mundial?
2: En la cuenta pública, mi presidente me dijo que me va a dar un bono para el mundial.
0: Ya, mira. Ojalá que se lo demos.
3: Julito.
0: Sí, cuénteme.
3: ¿Te corrieron los números o no? ¿No te acordás que jugamos mañana, María Claudia, con los 45?
0: ¿Mañana?
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0: ¿Mañana? ¿Quién juega mañana? Mañana es martes. ¿Mañana?
3: Vámonos a Cobre Norte, Julio, yo estoy jugando allá, vámonos a Cobre Norte.
0: Ah, usted está en Cobre Norte, ya, Cobre Norte. Saludos para los chiquillos de Cobre Norte.
5: No voy a ser como un tío que para ver el mundial le dijo a la señora que le atropellé el pie para que pidiera licencia.
0: Ajú.
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0: Uy, me salió chisterete, Kikina. Huele, Kikín, huele, Kikín.
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6: Sí, Julito, se me olvidó decirte que el día jugaste ya con Curicó. Y también se me olvidó decirte que hoy es el día del personal trainer.
0: No me digas.
6: Oye, Julito, ¿alguna vez fuiste tú al gimnasio o estás yendo al gimnasio, Julito?
0: No, yo nunca he ido, nunca he ido, nunca he ido.
6: Oye, Julito, nos podríamos jugar una cartilla, ¿eh? Un experto, una polla.
0: ¿Ya?
6: A ver, adivinando el ganador del mundial.
0: No.
6: Yo me la juego por Portugal. ¿Podríamos jugar Portugal. Una pollita?
0: No, yo prefiero jugar Kino. Quina, quina, quina, quina, quina, quina, quina, quina, quina, quina, quina.
7: Julito, hola, buenas tardes.
0: Buenas tardes, ¿qué tal, Marcia?
7: Buen comienzo de semana, buen comienzo de mes para todos los carnavaleros, carnavalines y para toda mi gente linda de Juan López. Saludos para el vecino Yalo, Sergio, Maestro Pato, el Marco, la vecina Ana, doña Patricia Casanova, el vecino, ya dije el Sergio, la Tenchita. Y saludos a todo Calama, para el Pitín Flynn de Calama, para Daisy, para mi niño David, para Juanita, para Sonia, para Pablo, para Paquito. Un beso.
0: Abrazos, cuídese. Saludos para nuestra amiga Marcia allá en Juan López. Y luego revisamos los datitos en la regalona. Oiga, nos están llegando varios mensajes a través de nuestro WhatsAppero regalón de la tarde entretenida de la carnaval. Aquí está Chichi. Chichi Peralta, procura. Ya reviso más mensajes.

0: Ahí estaba el flacuchento Marc Anthony. ¿Ahora quién? Ya son las 3 de la tarde con 26 minutos, o 3 de la tarde ya con 26. Seguimos avanzando en este nuevo mes, mes de junio. Bueno, en junio comienza el mundial, en julio finaliza el mundial, en agosto estoy de cumpleaños, en septiembre fiestas patrias, en octubre, ¿qué hay en octubre, Chacotín? ¿Algo importante en octubre? Nada importante. En noviembre, la fiesta carnavalazo. ¡Éjale! ¡Éjale! ¡Éjale!
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0: Aló, carnaval, buenas tardes.
2: Hola, Julito.
0: Hola, ¿qué tal?
2: El papayero por aquí.
0: Hola, mi
2: estamos
0: amigo.
2: Estamos de vuelta, compañero. Saludos a todos los amigos de Antofagasta. Después de un mes trabajando por la noche, estamos de vuelta, cumpira. Saludos.
0: Que no se me pierda. Que no se me pierda ahí el papayero. Saludos para Anita María. Abrazos, Anita María, conectada con la carnaval. Luego reviso los datitos, los datitos económicos. Aló.
3: Hola. Buenas tardes,
0: Julito.
3: Saludito para Nelly, Sonia, David, la tía Daisy, la señora Juanita, la esposa del viejito, y para todas, un feliz lunes de comienzo, primero de junio, y lo estamos viendo, Julito,
0: cuídese. Besitos para ti, cuídate, aquí. Blanquita.
3: Estamos un poquito, nada de sol, estamos así.
0: Está nublado.
3: Fresquito, sí.
0: Ah, qué bueno.
3: Y con poquito frío. Mira, ya lo estamos ya viendo. Cuídate. Chao.
0: Abrazos para la Blanquita allá en Placilla. Hola, ¿qué tal, Julito? Que tenga una bendecida semana y un bendecido mes. Abrazos también para ti, María. Saludos, María. A partir de las 4 de la tarde, comenzamos con el Tóquelo al Tirito, el programa más escuchado en la frecuencia modulada. Hola.
4: Hola,
0: Sonia.
4: Chacotín, abrazos. Empezamos junio, que sea un mes muy lindo y
0: sí,
4: que
0: pues
4: tenga su super programa. Onomástico de hoy, Juvenal.
0: Juvenal.
4: Saludos a Nelly, a Juanita, la Deisy, la Blanquita, la Marcia, Ana Veroisa, David, Gatito, Ricardo, Marco, Juan Valdés, Emilio, Chiquín. Abrazos para todos los canales de Sonia la Única.
0: Abrazos, Sonia. Juvenal, para usted, amigo Juve. Felicidades en su onomástico.
5: Buenas tardes,
0: Juanito Salazar.
5: ¿Cómo está, señor?
0: Bien,
5: ¿cómo
0: le ha ido? Aquí estamos, compadre. Súper.
5: Espero que esté bien.
0: Dándole a la chamba. Salud aquí, trabajando.
5: Un fuerte abrazo. Saludo ahí para el chacotero. Para todos los carnavaleros y carnavaleras. Mil bendiciones para todos. Y hoy juega Deporte Antofagasta, Julito, a las 7 de la tarde.
0: 7.
5: Con Curicó, allá en el Osure. Ya, Julito, saludos para todos, que estén bien.
0: Saludos, abrazos para nuestro amigo Mauricio Poblete. 15 ya con 29 minutos. 15 con 29. Pa, pa, pa, pa. Aquí están los Cocoban, salsa con.

0: 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Esta es la hora. En su radio regalona ya son las 15 horas con 34 minutos.
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1: Revisamos los datitos aquí en la Carnaval para hoy lunes, ya 1 de junio. Atención, lápiz y papel, datitos económicos en la regalona.

Atención, empresa de servicios necesita contratar ayudante de obras civiles. Interesados en enviar currículum vitae al siguiente correo. Reclutamiento 2026@chservicios.cl. Reclutamiento 2026@chservicios.cl. Importante empresa de transporte ubicada en la ciudad de Antofagasta necesita contratar conductores de transporte de personal, licencia A2 o A3, papeles al día. Si eres un profesional del volante con experiencia en transporte de personal y tienes tu documentación al día, te invitamos a ser parte de nuestro equipo de trabajo. Ofrecemos estabilidad laboral y la posibilidad de incorporarte de forma inmediata. Para postular, envía tus antecedentes, currículum vitae, al siguiente correo. Electrónico reclutamiento.empresa50@gmail.com. Eléctrico reclutamiento.empresa50@gmail.com. Atención, empresa Ciprel, especialistas en pruebas eléctricas, necesita contratar trabajadores eléctricos con experiencia comprobada. Interesados en enviar antecedentes al correo. Laura Villegas, 808@gmail.com. Laura Villegas, 808@gmail.com. Ofesa Climatizaciones necesita contratar técnico en prevención de riesgos con experiencia de 2 años en minería, que sea proactivo, con conocimientos en Excel, responsable y con espíritu de superación. Jornada de turnos 5x2 y 7x7. Interesados en enviar currículum vitae al correo Ofesa LTDA, no lo olvide que Ofesa con H, ofesaltda@gmail.com. ofesaltda@gmail.com. Empresa Novamin necesita mecánicos hidráulicos con al menos 5 años de experiencia. Esto es para trabajar en turno 4x3 en el sector La Negra, aquí en Antofagasta. Usted puede postular a través de la página web www.novamine.cl, www.novamine.cl. Además, puede enviar sus antecedentes al siguiente WhatsApp. Más 569-66-28-40-50. Más 569-66-28-40-50. Y finalmente, en datitos de venta, atención, se vende casa de 2 pisos ubicada en Río Lauca, 1134, sector Bonilla. Consta de 4 dormitorios, baño y lavandería, living, comedor, cocina, balcón y antejardín con entrada de vehículo. Valor 90 millones de pesos conversables. 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Así hemos revisado los datitos de la Carnaval para hoy lunes 1 de junio. En

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0: Gracias, Chacotero. Gracias, muchas gracias. Mi Margarita. Me estaba preparando un café, me estaba esperando, Chacotero. Cuando llegué casi me retó. Pero déjeme, se ando antojado de un cafecito. Bueno, que cuando uno está antojado, Chacotero, tiene toda la razón lo que me dijo usted, ¿eh? Tiene toda la razón.
1: Julito,
0: Dígame, señor, te cuento. Cuénteme.
1: Me faltan 36 láminas y completo el álbum del mundial.
0: ¿En serio?
1: En total son 980. Así que me falta poco.
0: Oye, consulta, ¿son láminas originales o la imprimiste? Cuéntala firme. Mire que conozco a muchos por ahí que están imprimiendo las láminas. Claro, dicen, yo los tengo así, pero las estoy imprimiendo, no es lo mismo.
2: Que en octubre no hay nada importante, Julito. Okay. Estoy de cumpleaños yo,
0: pues. ¿En serio? Ah, tenemos entonces una fecha importante para octubre, pues. Obvio. Aló, buenas tardes.
3: Hola, muy buenas tardes.
0: Hola, ¿qué tal? Julito, ¿cómo está Salazar, mi amiga Nelly?
3: Presente en Quilpué, escuchando Carnaval de Antofagasta. Espero que haya tenido un buen comienzo de mes. Muy linda foto ahí, paseando con su esposa. Muy linda, muy enamorados los dos. Qué hermosa ver esas fotos, esos videos que puso por Instagram. Aquí estamos presentes. Saludos, corazón, y la única
0: blanquita
3: de Placilla para tía Juan y Anita María. Tía Daisy, María Elena, Daniela, Marcia, para todas las Marías, Osmair, Luchito, Roger, Pelado Grande. Y ahí ahora voy a seguir con los demás. Michelle, David, ya, 100%, Ratatouille, Boca Seca, Chacotero, Conserje, Quique y DJ J-Mix. Saludos para J-Mix, todos
0: así es.
3: Los amigos del grupo que escuchamos todos los días, la mejor radio carnaval Antofagasta, junto a Julito y Chacotero. Aquí estamos presentes, Julito.
0: Abrazos.
3: Abracito.
0: Cuídese.
3: A la distancia, Nelly.
0: Gracias. Chao, Nelly.
2: Julito, muy buenas tardes.
0: Buenas tardes.
2: Aquí, la tía Daisy. Un abrazo grande, mi niño, para
0: gracias
2: todo
0: por
2: el grupo,
0: ese abrazo.
2: Para el David, la Anita Veloísa, la otra Anita, que es la secretaria. Y no sé si recién escuché mal, ¿usted va a cumplir cuántos años dijo?
0: Ya.
2: ¿O estoy escuchando mal, Julito? Bueno, un ratito más vamos a estar escuchando el toque del tirito. Un abrazo grande, bendiciones para todos y bienvenido el primer día lunes de junio. Besito grande por aquí, la tía Daisy.
0: Ya está comiendo galletas gritón ya. Ya está comiendo galletas gritón.

0: Oye,
1: ¿qué pasó?
0: Mañana mismo cancelo esa cuestión de gimnasio.
1: ¿Por qué?
0: Porque mira, pues pierdo cualquier tiempo y no tengo ni un resultado, mira. ¿Qué
1: resultado vas a tener, weón, si pasáis todo el día echado en el sillón?
0: Ay, ahí está, pues soy.
2: No pierda su tiempo, gatito, no pierda su tiempo, no pierda su tiempo. Yo nunca he ido tampoco, no se preocupe.
3: Dime cómo yo sabría.
2: En todo caso, nos haría bien, ¿ah?
3: Si esperando estás por mí.
2: ¿Y si entraba al gimnasio? ¿Hay algún gimnasio presente que nos pueda auspiciar?
3: Llamado a ti toda la vida.
4: Gato Macabeo.
2: O alguien que tenga algún datito de gimnasio que sea barato.
5: Hola, Julito.
2: Hola, ¿qué tal? Hola, hola.
5: Julito, acá en Ula por acá. ¿Cómo estamos?
2: Hola, hola.
5: Acá estamos en la casita, compadre. Espero que tenga una buena semana. Acá yo en la casita con mi mamita. Me deja loco porque me pregunta que por qué le pasó eso. Si le digo yo, mamita, ya la edad también, pues viejita. Trato de darle ánimo a mi mamita, Julito. Acá estoy esperando la peguita para mejor me voy a Hornito.
2: A Hornito, mira, mejor me voy, si Dios quiere. Mira, mira. Saludos ahí, Ula Ula. Saludos para la mamita.
6: Hola, muy buen y bendecida tarde.
2: Hola, buenas tardes. Hola.
6: Quería mandarle un saludo de aniversario. Un mes más a nuestros 4 años de relación a mi marido Guillermo González.
2: Guillermo González.
6: Que está trabajando, dándole duro para nuestra familia y no nos falte nada.
2: Eso es bueno.
6: Decirle que le agradezco todos estos años por estar conmigo y salir adelante los dos. Los dos poniéndole empeño a salir adelante nuestra relación. Y decirle que vamos, que se puede, que podemos seguir
2: eso,
6: en las buenas, en las malas, en las maduras.
2: Adelante, eso
6: y,
2: es.
6: De su señora Jessica Monzaga, y que lo amo mucho, mucho, y que no dude de mi amor.
4: Y si entraba al gimnasio.
2: Ah, estaba esperando el mensaje la señora. Bueno, saludos para usted y para su marido, ¿eh? Que perdure ese amor. Y luego se viene el Tóquelo al Tirito, aquí en La Regalona. Ya se viene el Tóquelo al Tirito, para que vayan preparando su canción favorita.
7: Originales, Julito, son originales.
2: Oye, ¿y cuánta plata
7: y ahí en la municipalidad el día viernes hubo una cambiatón y ahí cambié como 500, como 200 y tantas láminas.
2: Oiga, ¿y cuánto ya ha gastado ya en el álbum? Cuente la firme, que estábamos hablando hace algunos días de cuánto uno gasta para armar el álbum del mundial y todo eso. Algunos dicen que es más de $1,000,000. Cuénteme usted, que está ahí con su álbum y ya le queda poquito para poder completarlo. Cuénteme, ¿cuánto ha gastado? Dígame la verdad. No le mienta al tío. En octubre es el día de la rosa, me dicen por acá. Octubre.

0: Buenas tardes, ¿qué tal, Julito?
1: Julito, una consulta. ¿Qué pasa con el Grupo Alegría? Que hay una polémica que estuvo el Grupo Alegría en el Young, no eran los originales. ¿O hay dos Grupo Alegría, Julito?
2: En octubre es el Día de la Rosa.
0: Bueno, hay un problema ahí con el nombre del Grupo Alegría, pues ahí. El grupo que vino al casino Enjoy tiene el nombre inscrito, por ende ocupan el nombre del Grupo Alegría. Por ende, es el nombre original. Así que no estaba mintiendo el casino Enjoy. Ahora que estén otros. Otro artista arriba del escenario, ya es otro tema. Bueno, ahí más adelante irá a salir el los Super Alegría, los Triple Super Alegría, Super Alegría, Alegría Super, Alegría y el Chico Julio, o el Chico Julio y su Grupo Alegría.
3: Sí, pues creo que al Mauri lo explico en la mañana, pero en la mañana yo trabajo, no puedo escucharlo.
0: No, pero
3: así
0: yo
3: que
0: no.
3: Tú lo puedes explicar muy bien porque yo esperaba el otro Alegría.
0: Ya, pero claro, no, lo que pasa es que tienen un problemilla ahí, pero el Mauri trabaja en el casino también, así que el Mauri conoce más del tema, lo que sucede ahí. Él está ahí mismo, ¿verdad? Aló, carnaval.
4: Muy buenas tardes, amiguitos.
0: Buenas tardes.
4: Julito Salazar.
0: Yo no voy al casino hace como 10 años.
4: Un saludo a todos los carnavaleros y carnavaleras. Que tengan una gran tarde. Está rico, está como nubladito, está rico. Sí, sí, no sé, algo sí, calientito.
0: Rico.
4: Una sopaipillita rica, ¿eh? Ya, Julito Salazar, bendiciones para usted, para el chacodero. Que tengan buena tarde. Por acá DJ
0: Jotamix. DJ Jotamix, gracias.
4: Los carnavaleros.
0: Cuídate.
4: Carnavaleras.
0: Gracias a DJ Jotamix. Más conocido como el Profe Salomón. Ya regresamos con el toque, no el tirito aquí en la carnaval.

0: Y hasta aquí.
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0: Esta es la hora. Esta es la hora en la Carnaval, 16 horas con 9 minutos.
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0: Ahí estaba el grupo Alegría, el verdadero o el falso. 4 de la tarde y ya con 22 minutos, 4 de la tarde y ya con 22 aquí en la Carnaval. Comenzamos rápidamente con el Tóquelo al Tirito aquí en la Carnaval. A ver, ¿a quién tenemos? ¿Aló?
1: Julito, compadre.
0: ¡Al Davis!
1: ¿Será posible que me programe en esta tardecita a Daddy Yankee con Omega el Fuerte y el tema Estrellita de Madrugada en el Tóquelo al Tirito?

0: Aló, Carnaval, buenas tardes. Hola, hola.
1: El profesor Salomón y su grupo Alegría.
0: También.
1: Julito, salgar con un temita del grupo Alegría. La llamada en el toque del arquerito, Julito. Gracias.
0: La llamada.

0: Aquí está el grupo Alegría. Esto se llama La Llamada. Así se llama.
1: ¡Alegría!
0: Alegría, ¿no es?

0: Ahí estaba el grupo Alegría, la llamada, contéstame el teléfono, tú. Aló, Carnaval, buenas tardes.
1: Hola, Julito,
0: hola, ¿qué tal?
1: Deseo escuchar al grupo Disparo.
0: ¿Ya?
1: La canción se llama O me quieres o me dejas. Vas, toca el tirito, Aladín.
0: O me quieres o me dejas.
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0: Ya para nuestra amiga Sonia, entonces. Sonia, la única. Aquí está el grupo Disparo. En el toque, lo altirito, aquí en La Regalona, en esta tarde ya de lunes. Lunes 1 de junio de este año 2026. Va a pasar volando este año también, juez Chacotero, ¿ah? ¿Eh? Aquí está entonces para Sonia.

0: Esta es la hora.
1: Esta es la hora en la Carnaval, 16 horas con 36 minutos. 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
1: Revisamos los datitos aquí en la Carnaval para hoy lunes, ya 1 de junio. Atención, lápiz y papel, datitos económicos en la regalona.

0: Atención, empresa de servicios necesita contratar ayudante de obras civiles. Interesados en enviar currículum vitae al siguiente correo. 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Laura Villegas, 808@gmail.com. 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Jornada de turnos 5x2 y 7x7. Interesados en enviar currículum vitae al correo Ofesa LTDA, no lo olvide que Ofesa con H, ofesaltda@gmail.com, ofesaltda@gmail.com. 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Esto es para trabajar en turno 4x3 en el sector La Negra, aquí en Antofagasta. 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
0: Y finalmente, en datitos de venta, atención, se vende casa de 2 pisos ubicada en Río Lauca, 1134, sector Bonilla. 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Así hemos revisado los datitos de la carnaval para hoy lunes 1 de junio. En la

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2: Oye.
3: ¿Qué pasó?
2: Mañana mismo cancelo esa cuestión de gimnasio.
4: Culito.
5: Ya fue el gimnasio.
4: Regálame toque el tirito a Alejandro Sanz. ¿Ya? El tema se llama ¿Desde cuándo? Saludos para Juan López.
5: ¿Desde cuándo? ¿Desde cuándo, Alejandro Sanz? Ya para nuestro amigo Gatito Producciones. Aquí está Sanz.

0: Hola, Carnaval, buenas tardes.
1: Hola, Julito.
0: Hola, muy Juanita. ¿Qué tal? Buenas tardes.
1: Muchas bendiciones para usted.
0: Abrazos.
1: Chacotero. Muy buen comienzo de mes para todos. Bendiciones para la familia carnavalera, también para el grupo. Me gustaría que me complaciera en el toque lo altirito una canción de Palito Ortega. La canción se llama Gente Buena. Por favor, hijo. Gracias.
0: Primero era la canción, ¿ah? A ver. Gente buena. Bueno, hay gente buena y gente mala, ¿ah? Pero Juanita quiere escuchar a la gente buena. 16 ya con 53 minutos. 16 ya con 53. Aquí está Palito Ortega y su gente buena.

0: 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Esta es la hora.
1: Esta es la hora en su Radio Carnaval, 17 horas con un minuto.
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1: ¡Aló, Carnaval!
2: Julito, por favor, sí, en El Toque Caballero. Lo Alterito, un tema de Iván Cruz, El Juramento, por favor. Gracias, Toque Lo Alterito.
1: De Iván Cruz. A ver, Iván Cruz. Aquí está nuestro juramento para nuestro amigo el peladito que está trabajando ahí en el sector de La Negra. Iván Cruz. En El Toque Lo Alterito.

0: Seguimos avanzando en el toque lo altirito aquí en La Regalona. Hola, buenas tardes.
1: Hoy día quiero escuchar de aquí para allá de los American Sound.
0: American Sound. A ver si lo tengo por acá. De aquí para allá. Uy, no lo tengo aquí. Pero lo tengo allá. Aquí está American Sound.

0: Buenas tardes a toda la familia carnavalera. Buenas tardes, Julito.
1: Buenas tardes.
0: Quisiera que me pudieran complacer con el tema de Marco Antonio Solís.
1: ¿Ya?
0: Y Cazú, qué agonía. Tóquelo al tirito, gracias.
1: A ver, ¿cuánto no le escuché el título, corazón? A ver de nuevo, Chacotero.
0: Y Cazú, qué agonía. Tóquelo al tirito, gracias.

0: Oiga, tiene varios temas con Cazzu, Marco Antonio Solís. A ver, mi amor, no le entiendo el título de la canción que me está solicitando. Por ende, no la puedo buscar porque no le entiendo cuál es el título.
1: Y Cazzu, qué agonía. Tóquelo al tirito, gracias.
0: Yo le entiendo, te hago bien, chacotero. A ver, sáqueme el efecto, por favor. Sácame el efecto.
1: Buenas tardes a todas las que me pudieran complacer con el tema de Marco Antonio Solís y Cazzu, qué agonía. Tóquelo al tirito.
0: Te hago mío. No entiendo, chacotero. No entiendo.
1: Y Cazzu, qué agonía.
0: Tóquelo al tirito, gracias. Ah, qué agonía. Ya, pero no. No se le entiende qué agonía. Qué agonía, ya, ahí sí que sí. Aquí está entonces Marco Antonio Solís en el Tóquelo al Tirito de la Carnaval junto a Cazzu. ¡Qué agonía!

0: ¡Qué agonía! Oiga, Chacotero. Pero nunca fue Marco Antonio Solís, ¿no?
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0: ¿Será Marco Antonio Solís con IA?

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0: ¿Qué agonía es el título de la canción? Me preguntan por acá. ¿Y quién es esa pareja? Bueno, me aparece como Cazú y Marco Antonio Solís, pero no le reconozco la voz a Marco Antonio Solís. A ver, nuestra amiga que la solicitó, ¿esa era la canción que estaba solicitando usted? ¿Esa era la canción que pidió? Oiga, rara la voz de Marco Antonio.
1: ¿Aló? Hola, Julito. Hola. Muy buenas tardes, por aquí la tía Daisy de nuevo. Te quiero pedirte un temita en Toquero al Tirito por Antonio Aguilar y el título de la canción se llama Triste Recuerdo. Que tenga una linda tarde, mi niño. Chau, chau. Por aquí la tía Daisy.
0: ¿Qué anda motivada la tía Daisy? Ya, voy a tener que motivarse un poquito más. Mire que ya nos sacaron calama ya. Ya, antes de irnos a la pausa, nos quedamos con Antonio Aguilar.
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0: ¡Órale! ¡Tía Daisy! ¡Uy, uy!

0: Esta es la hora.
1: Esta es la hora en su Radio Carnaval, 17 horas con 35 minutos.
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1: Revisamos los datitos aquí en la Carnaval para hoy lunes, ya 1 de junio. Atención, lápiz y papel, datitos económicos en la regalona.

0: Atención, empresa de servicios necesita contratar ayudante de obras civiles. Interesados en enviar currículum vitae al siguiente correo. 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Reclutamiento 2026@chservicios.cl. 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Para postular, envía tus antecedentes, currículum vitae, al siguiente correo. 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Esto es para trabajar en turno 4x3 en el sector La Negra, aquí en Antofagasta. Usted puede postular a través de la página web www.novamine.cl, www.novamine.cl. Además, puede enviar sus antecedentes al siguiente WhatsApp. +569-66-28-40-50. +569-66-28-40-50.
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0: Y finalmente, en datitos de venta, atención, se vende casa de 2 pisos ubicada en Río Lauca, 1134, sector Bonilla. Consta de 4 dormitorios, baño y lavandería, living, comedor, cocina, balcón y antejardín con entrada de vehículo. 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Así hemos revisado los datitos de la carnaval para hoy lunes 1 de junio. En

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0: El toquelo al tirito aquí en La Regalona. Continuamos complaciendo su buen gusto musical. Aquí en la que más escucha. ¡Aló!
1: Julito, sí. Hola, buenas tardes.
0: Buenas tardes.
1: Julito,
0: cuénteme.
1: ¿Me puedes colocar el tema del grupo La Noche? ¿Ya? Lástima. Tóquelo, tóquelo al tirito. Besito, Julito.
0: Besitos, abrazos para nuestra amiga Marcia. Vamos entonces de inmediato con el grupo La Noche. Lástima. Oiga, ya faltan 12 minutos para que sean las 18 horas 6.

0: Ahí estaba el grupo la noche Lee, lástima. Lástima, lástima. Concéntrate, Julio, concéntrate. Ya me queda poquito para los 31 ya. Concéntrate, concéntrate, hombre, concéntrate. Aló, Carnaval, buenas tardes. Hola.
1: Julito, para seguir con el verdadero Alegría, si me puedes poner al tirito aquella noche del grupo Alegría. Ahí parece que estaba Américo. Gracias.
0: Aquella noche, ya vamos entonces con el grupo Alegría. 17 ya con 52 minutos, 17 ya con 52 en la regalona. Aquí está entonces Alegría.

0: Hola, buenas tardes, Julito Salazar. Osvaldo,
1: buenas tardes.
0: Puedo tocar el tema de Luis Miguel, donde calienta el sol.
1: Ándate, cabrito.
0: Puta que está el ladito, hermano, acá en Antofagasta. Por favor, gracias, muchas bendiciones para usted y la radio y familia.
1: Gracias. Bananera. Cuídate. Gracias. Cuando calienta el sol, aquí en la playa, vamos con Luis Miguel, con Lucho Miguel, aquí en el toque, no el tirito, de la carnaval. Mire, hasta con... ¿Cómo se llama eso? Cuando calienta el sol, aquí está Luis Miguel en el toque lo al tirito de la carnaval. Ya, vamos, que arranque Luchito, Luis Miguel, que cante Lucho, que cante Lucho.

0: Luis Miguel, cuando calienta el sol, en el toque del tirito de la regalona.
1: Oye, Julito, a ver, para.
0: ¿Qué pasó?
1: A ver.
0: ¿Qué pasó?
1: Para los 31.
0: ¿Perdón?

0: No se burle del tío, ¿ah?
1: Buenas tardes, soy Buenas Andrea. Tardes. Quisiera escuchar la canción de Salo Reyes, en ramito de violeta, de Tal Tal. Gracias.
0: Tal Tal, mire, Tal Tal presente.
2: Tócame el alpirito. Soy Andrea, de Tal Tal.
0: Tal Tal, saludos para nuestra amiga Jan Tal Tal. Ya quiere escuchar el ramito de violetas de Salo Reyes.

0: 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Esta es la hora. En la Carnaval ya son las 18 horas con 7 minutos.
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1: Tenemos que revisar las canciones del ranking para hoy. El repuesto quedó, pero tiki-taka. Tiki-taka en la ruleta. Más 56-55-2-22-58-84, nuestro super whatsappero para que usted pueda votar ahí en nuestro ranking viejito y bonito. Get ready. Ya, Chacotín, dele nomás. Usted manda. Vaya primero, gire la ruleta.

0: Ahí está el número uno del ranking.
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0: Vicente Fernández, número uno del ranking para hoy. Ahora giro yo, Chacotín. Voy yo. Ya, siguiente, número dos del ranking. ¿Quién compite con Vicente Fernández?

0: Vicente Fernández y Leo Dan.
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0: Se repitió Leo Dan, ¿ah?
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0: Estelita. Podría con usted conversar. Estelita. Si usted tiene novio en la vida, siempre hay solución.
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0: Leo Dan en el número 2 del ranking de la regalona.
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0: De igual manera, Chacotero está peleado, ¿ah? ¿Eh? Vicente Fernández en el número 1, Leo Dan en el número 2.

0: Más 56 55 2 22 58 84, nuestro super whatsappero de día lunes aquí en la Carnaval.
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0: ¿Quién será el ganador? ¿A quién escucharemos al final de nuestro programa? ¿En el mini especial? ¿Don Chente o Leo Dan?

0: Ya, Julito, a ver.
1: Dele.
0: Voto por la número 2, Leodán.
1: Leodán, perfecto.
0: Que llegue bien a su casita, gracias.
1: Gracias, cuídate.
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1: aló.
3: Julito.
1: Sí.
3: Hijo, voto por la número 2. Gracias.
1: Leodán también, perfecto.
4: Voto para Vicente Fernández.
1: Vicente Fernández, ok, perfecto, compadre. Vicente Fernández, ahí un voto también. ¡Aló!
5: Hola, Julito,
1: hola, ¿qué tal, María?
5: Buenas tardes.
1: Hola.
5: Yo voto por Don Chente.
1: Don Chente, ¿a usted le gusta
5: Muchas
1: Don Chente?
5: Cariño para todos. Chao, chao.
1: Chao, cuídese. A usted le gusta Don Chente, yo sé eso. ¡Aló!
6: Hola, Julito, la pusiste difícil, Julito.
1: La ruleta.
6: Esos dos temas le gustaban a mi papito.
1: Mira.
6: Yo me tiro por Vicente Fernández.
1: Vicente Fernández, ok.
6: El primer tema que mi padre se la dedicó a mi madre. Mira, cuando ellos se casaron. Ojitos de lucero.
1: Cuídate, Silvia, aló.
7: Yo voto por la número 2.
1: La 2. Por Leodán.
8: Julito, la ¿qué? Número 1, Ana uno. María Veroisa, saludo a todos los carnavaleros, saludos.
1: Hola, ¿qué tal,
8: muy
1: Julito?
8: Muy lindo programa.
1: Ah, gracias, todavía estaba ahí.
8: Pero muy lindo programa,
1: gracias.
8: Saludos.
1: Se me queda callada la Anita Veroisa, todavía estaba ahí. Hola, ¿qué tal, Julito? Voto por Leodán. ¿Quién está votando por Leodán? La Sandrita, saludos, abrazos para Sandrita. Hola, buenas tardes.
9: Buenas tardes. Para mí la número 1.
1: La 1. Dochente. Perfecto. Cuídese. Sí,
9: calle.
1: Estamos abrigaditos. Chao.
10: Julito, yo también voto por la número 2. Bendiciones, Julito. Que regreses con bien a tu casita. Cariños para todos.
1: Gracias. Ya reviso más mensajes aquí en la Carnaval. Don Chente, Fernández, Vicente, o bien Dan Leo, o bien Leo Dan en el número 2. Ustedes votan. Al final, el ganador, el más votado, lo escucharemos en el mini especial de la regata.

0: Esta es la hora. En la Carnaval ya son las 18 horas con 34 minutos.
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2: Revisamos los datitos aquí en la Carnaval para hoy lunes, ya 1 de junio. Atención, lápiz y papel, datitos económicos en la regalona.

0: Atención, empresa de servicios necesita contratar ayudante de obras civiles. Interesados en enviar currículum vitae al siguiente correo. Reclutamiento 2026@chservicios.cl. Reclutamiento 2026@chservicios.cl. Importante empresa de transporte ubicada en la ciudad de Antofagasta necesita contratar conductores de transporte de personal, licencia A2 o A3, papeles al día. Si eres un profesional del volante con experiencia en transporte de personal y tienes tu documentación al día, te invitamos a ser parte de nuestro equipo de trabajo. Ofrecemos estabilidad laboral y la posibilidad de incorporarte de forma inmediata. Para postular, envía tus antecedentes, currículum vitae, al siguiente correo. Electrónico, reclutamiento.empresa50@gmail.com. Eléctrico, reclutamiento.empresa50@gmail.com. Atención, empresa Ciprel, especialistas en pruebas eléctricas, necesita contratar trabajadores eléctricos con experiencia comprobada. Interesados en enviar antecedentes al correo. Laura Villegas, 808@gmail.com. Laura Villegas, 808@gmail.com. Ofesa Climatizaciones necesita contratar técnico en prevención de riesgos con experiencia de 2 años en minería, que sea proactivo, con conocimientos en Excel, responsable y con espíritu de superación. Jornada de turnos 5x2 y 7x7. Interesados en enviar currículum vitae al correo Ofesa LTDA, no lo olvide que Ofesa con H, ofesaltda@gmail.com, ofesaltda@gmail.com. Empresa Novamin necesita mecánicos hidráulicos con al menos 5 años de experiencia. Esto es para trabajar en turno 4x3 en el sector La Negra, aquí en Antofagasta. Usted puede postular a través de la página web www.novamine.cl, www.novamine.cl. Además, puede enviar sus antecedentes al siguiente WhatsApp. Más 569-66-28-40-50. Más 569-66-28-40-50. Y finalmente, en datitos de venta, atención, se vende casa de 2 pisos ubicada en Río Lauca, 1134, sector Bonilla. Consta de 4 dormitorios, baño y lavandería, living, comedor, cocina, balcón y antejardín con entrada de vehículo. Valor 90 millones de pesos conversables. Verdaderos interesados, comunicarse al más 569-31-92-63-16. 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Así hemos revisado los datitos de la carnaval para hoy lunes 1 de junio, en la que más se escucha datitos económicos.
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0: Revisamos por última vez quienes están participando en el ranking de la carnaval. Aquí está el número 1, Vicente Fernández.

0: canción. Ahí está el número 12 con el Leo Dan. Voy con los contactos, Chacotín. ¿Aló?
1: Sí, difícil, me gustan los dos, pero voy a estar por Leo Dan.
0: Leo Dan, ya. Ahí, okay. Cuídate, Iris.
2: Julito y Chacotero, buenas tardes. El Juan por acá. Juan, hola. Voto por la 1, el Gente
0: Fernández. Vale, ahí está anotadito también.
3: Julito, también voy a votar por Leo Dan.
0: Leo Dan.
3: Te mando saluditos, que llegues a tu casa.
0: Gracias. Fue
3: muy linda tarde con la música linda. Estoy con mi nieta, ahora me acompaña.
0: Mire, saludos para su nieta.
3: Y además, Valeria, que está de cumpleaños.
0: Valeria, le mandamos un abrazo y un besito a nuestra amiga Valeria.
4: Bueno. Julito por el número 2.
0: El 12, Leo Dan, perfecto. Ahí queda anotadita por Leo Dan.
5: Hola, Julito Chacotero.
0: Hola.
5: Guato Novallino por acá. Yo voto por la número 2. La número 2.
0: La 2 también, Leo Saludos. Dan. Saludos. Aló.
6: Buenas tardes, Julito.
0: Buenas tardes.
6: Por el número 2, Leo Dan de Argentina.
0: Leo Dan, gracias.
6: Perfecto.
0: Mira. Ya, pues. Ahí queda anotadito por Leo Dan de Argentina.
7: Hola, Julito, espero que tenga buen regreso a su casita. Que el Señor me lo guarde y me lo bendiga. Voto por la número 1.
0: La 1.
7: Chao, Julito.
0: Cuídense. Chao, chao. Hola, ¿qué tal? Julito por acá, está votando Cecilia. Buenas tardes, voto por la número 2. Gracias. Abrazos para nuestra amiga Chechi, la Cecilia.
8: Julito, voto por la número 2. La número 2.
0: La número 2. Vale. Saludos ahí para Don Pato. Buenas tardes, Julito, desde Pudahuel, Santiago, votando por la número 2, Leo Dan. Saludos de parte de Jorge y señora. Bendiciones, que tenga un buen regreso a casita. Muchas gracias ahí para nuestro amigo Jorgito y señora. Hola.
9: Hola, hola, hola.
0: Hola, hola, hola.
9: Noche, Julito. Chacotero, voto con la número 2.
0: La 2.
9: Estamos viendo mañana, si Dios quiere.
0: Cuídense.
9: Ya estamos martes. Mañana, saludos a todos. Está muy buena la música.
0: Abrazos. Cuídense.
9: Blanquita de Placilla.
0: Chao, Blanquita.
10: Julito, gracias por su compañía. Estuvo muy linda la programación. Voto por Vicente Fernández.
0: Vicente Fernández.
10: El número 1.
0: Perfecto.
10: Y que llegue bien a casita,
0: gracias,
10: con Chacotero. Y mañana lo estaremos escuchando. Abracitos, bendiciones para todos los carnavaleros y carnavaleras de Carnaval de Antofagasta. Aquí estamos presentes hasta las 7, Julito.
0: Gracias, Nelly. Besitos, abrazos para ti. Hola, Carnaval.
11: Voto por la número 2, Leo Dan.
0: Ok, Anita, saludos, Anita. Vaya contabilizando, Chacotero, vaya contabilizando.
12: Hola, Julito, buenas tardes. Por acá los tíos Fugón, el tío Peter, la tía Daisy con sus niños, ya dejándolo a cada uno en la casita.
0: Mira qué rico.
12: Julito, vamos por Vicente,
0: Muy bien.
12: Ya, Julito, que tengas un buen retorno a tu casita, igual que nosotros. Te quiero mucho, Julito.
0: Abrazos, te queremos. Besitos, abrazos también para ti.
13: Julito, hola, soy la IA y mi votación para el ranking del día de hoy es por Leo Dan, la número 2. Chao, cuídese.
0: Ya, gracias. Gracias por participar, señora IA. Hasta la IA participa hoy en el ranking.
14: Hola, Julito. Buenas tardes. Voto por la número 2. Por aquí, Sole. Que llegue bien a casita.
0: Saludos, Sole.
14: Adiós.
0: A ver, por acá está votando también nuestra amiga Anita María. Hola, ¿qué tal, Julito de Chacotero? Feliz tarde, mis niños regalones. Vamos por la número 2, Leo Dan. Saludos. Abrazos para nuestra amiga Anita María. Contabilice, Chacotín. Ya, tenemos el ganador. A ver, aló.
15: Julito, soy el tío y voto por la número 2.
0: Tío.
15: Turno.
0: Ya, saludos ahí, abrazos para el tío. Señoras y señores, el ganador del ranking de hoy, de la Carnaval, con un 82% de los votos. 82, harto Chacotero, ¿eh? Se arrancó. Al principio estuvo ahí como, ¿eh? Estuvo pareja la cosa, pero después ya se arrancó ya. Finalmente, el ganador del ranking en esta tarde de lunes 1 de junio. El ganador de hoy, Leo Dan. Nos quedamos con esta hermosa canción que lleva por título Mañana es tu cumpleaños. Leo Dan, ganador de hoy.
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0: Mañana es tu cumpleaños y no sé qué regalarte. La voz del ganador del ranking de hoy, Leo Dan, aquí en La Regalona.
1: En los controles.
0: En los controles, ahí está mi gran amigo Chacotín. Nos quedamos con Leo Dan.
2: Adiós, adiós.
0: Oiga, aquí en este mix Chacotero tiene varias colaboraciones, Leo Dan, ¿eh?
2: Mañana.
0: El ganador del ranking de hoy, Leo Dan.

0: los controles, DJ Master Mix.
1: Gracias.
0: 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Esta es la hora. En su radio regalona ya son las 19 horas con 3 minutos.
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0: Esta es la hora. En su radio regalona ya son las 19 horas con 38 minutos.
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0: Esta es la hora. En su radio Carnaval, exactamente las 20 horas.
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